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2: Son las 21 horas, 30 minutos.
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0: Son las 22 horas, 31 minutos.
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1: Son las 23 horas, un minuto.
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0: Son las 23 horas 30 minutos.
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1: Son las 0 horas.
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0: Son las 0 horas 30 minutos.
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1: Son las 0 horas 58 minutos.
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2: Es la 1:33 a.m. 33 minutos.
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1: Son las 2 de la mañana. Un minuto.
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1: Y así escuchábamos al grupo La Noche con su éxito Pechos Calientes. Ahora tenemos otro llamado al aire. ¿Aló? Dime.

0: Son las 2 de la mañana, 28 minutos.
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2: Son las 2 de la mañana, 58 minutos.
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0: Son las 3 de la mañana, 28 minutos.
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1: Son las 4 de la mañana.
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2: Son las 4 de la mañana, 31 minutos.
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1: Son las 5 de la mañana.
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0: Son las 5 de la mañana, 30 minutos.
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0: Son las 5 de la mañana, 59 minutos.
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0: Son las 6 de la mañana, 31 minutos.
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0: Son las 7 de la mañana.
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0: Son las 7 de la mañana.
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0: Son las 7 de la mañana, 13 minutos.
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0: Son las 7 de la mañana, 29 minutos.
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0: Son las 7 de la mañana, 58 minutos.
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0: Son las 8 de la mañana, 28 minutos.
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1: Son las 8 de la mañana, 58 minutos.
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1: Son las 8 de la mañana, 58 minutos.
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0: Vamos, vamos, al aire, estamos al aire, estamos al aire.
1: Yo canto. ¡Eso, cariño! ¡Muy bien! ¿A dónde estás gritando?
0: ¿Cómo estamos? ¿Contamos? ¡Volamos! Oiga, raro el día, raro el día.
1: Sí, raro. Fíjate qué buenos días. Oye, gracias a Dios abrimos los ojitos nuevamente. Pasamos buena noche, fíjate, ¿eh?
0: Sí, estuvo
1: bueno.
0: Buena
1: noche, gracias a Dios, sí.
0: ¿Relajadito?
1: Bien, relajadito, dormí bien. Eso me ayuda mucho al despertar al otro día, ¿eh?
0: Qué bueno, qué bueno.
1: Así que no, maravilloso. Gracias, Señor. Besito para ti en el cielo. Que nos protege y nos ayuda. Oye, cariño, bueno, bendecirlos a todos también porque este día... Sí. Bueno, nos recuerda muchas cosas malas,
0: ¿eh? Hay varias cosas que recordar y bueno, llamar a la solidaridad, estar unidos,
1: claro.
0: Dejar ya las cosas del pasado. Sí. Hay mucha gente de ahora que ni siquiera lo vivió, pero igual está ahí en la retina, ¿eh?
1: Sí, increíble.
0: Ojalá que nunca más pase, ¿no?
1: Ojalá que nunca más en la vida vuelva a pasar algo tan trágico en este día, ¿eh?
0: Claro.
1: Pero nosotros lo vamos a disfrutar, lo vamos a pasar bien. Tenemos harta información que entregarle.
0: Correcto.
1: Hay hartas actividades por nuestras fiestas patrias. Así que de eso nos vamos a preocupar, chiquillos, ¿eh? De entregar energía y buena actitud.
0: Por supuesto, hoy estos días como que se está poniendo heladito.
1: Oye,
0: ayer estuvo fome, ¿eh?
1: El viento helado.
0: Según este reporte, tenemos 8 grados en la ciudad de Calama. Según esto, ¿eh? Que está despejado, soleado, se espera una máxima de 22, calidad del aire buena, yo no lo creo, humedad 31%, viento de 11 kilómetros. Ayer hubo harto viento.
1: ¡Mucho viento!
0: Hoy se volaron de todo, ¿eh? Acá tenemos un volador, ¿eh?
1: Se le voló el bisoñero.
0: Un volador, a ver, ¡aló!
2: ¿Cómo están?
0: ¡Anda, Michael Jackson!
1: ¡Michael Jackson, ¿cómo estás tú, Michael?
2: Todo bien.
1: Qué bueno.
2: El 17 van a hacer el pasacalle. Pues el 17 el pasacalle.
1: Allá en San Pedro Atacama. Ya.
0: Sí. Ah, qué bueno, el 17. El
1: 17, ya.
2: Sí. Ahí está. No, pero pues. Ya. Ya.
1: Ya está ocupadito,
0: está ocupadito.
1: Parece.
2: Ya.
1: Ya, Michael.
0: Ya, Michael. Ahí lo vieron ahí hablando,
1: sí,
0: por teléfono. Michael.
1: Usted.
0: Pero bueno, ahí le mandamos un saludito a Michael en San Pedro Atacama. Tenemos su volantina, a ver.
1: Hello, hola. Buenos días.
3: Buenos días, habla con Baitiere acá de San Pedro. Mire, es que quiero enviar un saludo.
0: Pero bueno, ahí le mandamos

0: saluda?
1: Su sobrino y su sobrino.
2: Su sobrino ya. Y su sobrino, ya.
0: ¿Y cómo te llamas tú?
1: Baitiari Michael.
2: Baitiari Michael. Zapero, te acaba la tía, Gisela.
1: Sí, y queremos dedicarle un tema caporal con otra de Cazú.
2: ¿Con otra de Cazú, ya?
1: Sí. Ese.
0: Ya por Baitiari. Sí. Ya, cariñito, muchas gracias. Ahí lo vamos a buscar y se lo vamos a complacer, ¿ya?
1: Ya.
0: Ya, cariño, mira, estuve cumpleaños.
2: Sí, ya, oye, le cantamos el cumpleaños, Felipe.
0: Al tiro nomás, pues ya.
2: Al tiro nomás, póngale.
0: Escuchan.
2: Música de cumpleaños, entonces, para nuestra amiga
0: Gisela.
2: Que está cumpliendo un añito más de vida. Ya, vamos. 1, 2, 3 y así dice.

0: Oye, muchas felicidades a la tía Gisela, que la pase re que estupendo este día en San Pedro de Atacama. Sí. Oye, lo está saludando Baiteare y sí. Michael. Así que le mandamos los sobrinos, claro que sí. Oye, tía Gisela, pasa la regia, disfruta tu tortita, el cariño y el abrazo de todos los que te rodean, ¿no?
1: Claro, mucho cariño, mucho amor, cariño. Harto abrazo.
0: Exactamente.
1: Y uno que por ahí un regalito también.
0: Sí.
1: Porque lo más importante es siempre compartirlo en familia con los seres que aún no lo quieren, ¿no?
0: Exactamente, así que harta bendición y que la pase regia, regio. ¡Feliz! ¡Feliz cumpleaños, cariño!
1: Oye, y esta canción se la vamos a dedicar, que también es un caporal, paisaje caporal para Michael y también para Baitiare, que están de cumpleaños. Así dos chiquillos los complacemos de inmediato.

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3: Ay, ay, ay, qué mañana más fría, pero está rico, rico, rico. El cafecito con leche que nos trajo la Bexia ahí en este termo. Oye, bueno el termo, Bexia.
4: Y viste la empanada que saqué porque fui al esquinazo ayer.
3: Ah, ¿trajo empanada? Sí, pues saqué empanada. Oh, y me pasó un sándwich, Juanito. Soy barato. De nuevo, oh, qué fea la actitud, Juanito. ¿Cuántas empanadas trajo Bexia para ir a ver el tiro?
4: Traje cuatro.
3: ¿Cuatro? Oh. Ya, otra vez. No, Bexia, le dije mil veces, traiga bolsas separadas. Y trae todo ahí.
4: ¿Pero cómo se asegura que dio un pan? ¿Ese pan es de ayer?
3: No, mío, ya. Está ay, rico el café, no, ahí está tu sándwich, no, ahí nomás.
4: Correcto, qué ya terrible. Cariño, pucha, ya no importa, no hay que ya. Pelear, no hay que pelear.
3: Oye, terminamos este despacho al aire y yo voy al tiro a buscar la empanada. ¿No? Sí.
4: Sin vergüenza. Sin vergüenza, le dijo.
3: Qué terrible.
4: Oye, te quiero contar del esquinazo que tuvimos
3: ¿cómo estuvo?
4: Ayer.
3: ¿Cómo estuvo?
4: Fue maravilloso. Uy, anticucho, Leo, anticucho.
3: Qué buena.
4: Sopaipilla con pebre.
3: Uy, qué rico.
4: No,
3: uy.
4: Todo tradicional, todo auténtico, maravilloso, espectacular. No, fue tremendo, tremendo. ¿Ya? Tremendo. La pasamos regio, regio, regio. Ahí estamos ya en la portada.
3: Ah, está en la portada ya, está con él.
4: ¡Con él, con él!
3: ¡Oh, y el Mr. Selfie!
4: ¡Ah, Mr. Selfie!
3: ¡Chuta, oh! ¡Está haciendo campaña ya!
4: ¡Oye, se la bailó toda! Bien, por nuestro alcalde que siempre está presente en todas las actividades de hoy, ¿eh? Maravilloso. Maravilloso.
3: Así oye, pero se bailó recién. Un pie de cueca por lo menos, ¿sí o no?
4: Es que yo no puedo bailar.
3: ¿Se quedó mirando ahí, no?
4: Sí, sí, yo miro y hago barra.
3: Y así va tú, yo que te...
4: Y hago barrita, así que ahí está lo anticucho. ¡Oye, oh, maravilloso, maravilloso!
3: ¡Qué terrible!
4: No, si la pasamos regio, regio. Cada vez mejor, ¿eh? Las juntas de vecinos se preocupan realmente. Sí. Le ponen harto color, fíjate.
3: Adornaron todo bonito ahí.
4: Muy lindo, muy lindo.
3: Bien vestido ahí a los guajos.
4: Exactamente, ¿eh? Los grupos folclóricos que se presentan espectacular. Nuestros propios de colegio, Leo.
3: Mira, qué bonito, ¿eh?
4: No, muy bello, muy bello. Así que bien, bien, bien. Felicitaciones a la junta de vecinos que estuvimos presentes y que la pasamos maravillosa, ¿eh? Maravillosa.
3: Qué bueno, hoy así se va realzando la nuestra fiesta,
4: sí,
3: ¿eh?
4: Tienen hartas esquinas en todas las villas.
3: Van a terminar que... todo guasqueado después de ir. ¡Ay, te he curado!
4: Pero fíjate que nos dieron mote con huesillo.
3: ¡Mote! ¡Oh! No, tradicional sí, chileno es el mote sí, con huesillo, ¿eh?
4: Sí, pues sí.
3: En todo caso, rico todo el año, pero como sí. En septiembre como que sale más la cosa, ¿no?
4: Correcto, sale más. Así claro. Que, pero muy rico. Hoy, de todos los sabores hemos sentido el mote con huesillo, ¿ah? ¿Eh? De todo. Así que nos aprovechamos bueno, de
3: también eso. Tiene su gracia el mote con huesillo. Sí, uno más pues. Claro, uno más oscuro, que otro con más mote, otro con menos mote.
4: Y tiene
3: menos
4: su
3: mote.
4: Secreto también.
3: También.
4: Sí, pues. Ahí me veo regia.
3: A ver, déjeme ver, a ver.
4: Me veo regia.
3: ¿Qué está al lado suyo?
4: El alcalde.
3: El alcalde, ahí está el alcalde. Ven, ahí está el alcalde.
4: Ay, me qué vuelvo terrible, loca. No.
3: ¿Qué manera? ¿Pasa algo? ¿Cuál era ya?
4: ¡Qué le pasa!
3: ¡Qué terrible!
4: Me cuidan a... estamos bien ahí. Ay, por eso trabajamos intensamente también con la comunidad para poder apoyar esta alcaldía, ¿eh? Así que, chiquillos, muy bien, excelente presentación de la Junta de Vecinos. Reja, reja, reja.
3: Reja estupendo, poña.
4: Reja estupendo, la pasamos muy bien, ¿eh?
3: Bueno, eso, iniciando ya, porque estamos ya a 11, entonces...
4: Entonces, comenzamos todos los esquinazos, ya vamos cuatro, llevamos cuatro.
3: Un día especial el 11,
4: ¿pues? ¿Cómo dijo? Sí. ¡Ay, especial. No! ¡Usted acuéstese nomás hoy día, no se levante!
3: Haga tuto, ¿no?
4: Haga tuto.
3: Qué
4: no
3: terrible,
4: se levante, ¿eh? Porque es problema.
3: No, hay que olvidarse. Porque,
4: hay que olvidar.
3: No.
4: Es que la gente. Oh. Bueno, en realidad. Que, helicóptero. La gente jamás, la que sufrió, la que vivió intensamente, nunca va a olvidar esos momentos.
3: Sí,
4: ¿verdad?
3: No.
4: Si el gran error fue ese, si habría sido un excelente presidente, pero el error fue ese, ¿ya? De lo que vivió,
3: sí,
4: lo
3: sí.
4: Que vivimos 76. Ya chiquillo, pero bueno, tenemos
3: pero
4: que
3: olvidar, no hablemos, ¿ya? Esa cuestión, no, porque no, sabe no. Que eso nos divide.
4: Claro, no.
3: Y tenemos que buscar la unión.
4: Exactamente.
3: Tenemos
4: ¿ya?
3: Que ser unidos.
4: Solamente disfrutar porque estamos en fiesta patria, cariño. Oye, ya estamos esperando las fallas, chiquillos, ¿ah? Nos llaman ya al 552-33-1380.
3: Sí, es una
4: estamos esperando las payitas. Han inventado, la María inventó el canalla hasta oviloso.
3: No, ese payero de corazón.
4: Claro que sí, así que no, maravilloso, maravilloso, maravilloso. Así que a disfrutar las payas nomás, chiquillos. Manden payita para que nosotros las podamos disfrutar también, ¿ya? Ya, cariñito, ¿qué hora es? La hora 9:19. ¡Uy! Eso es lo que me gusta, que vuela la mañana.
3: Sí, vamos, seguimos, buena música.
4: ¡Eso!
2: ¡Tus amigos!

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2: ¡Yeah! ¡Ay, te voy a amargar la mañana!
3: No. Oiga, yo quiero ser gente feliz, quiero escuchar Radio Alegría. ¿Eh? No me eches a perder el día, pues ves.
2: ¿Qué pasó? ¡No, no! Porque no tenía que haber sido. ¿Por qué empataron, Leo? ¿Por qué empataron por la miesca? ¡Oh!
3: Oiga, no, así era predecible con el OA en los grandes momentos.
2: Sí, oye.
3: Se chupa.
2: ¿Por qué se chupa? No entiendo.
3: Se chupa.
2: Sin gol en la capital, teniendo el oxígeno puro ahí.
3: Claro.
2: Y no corrieron, no hicieron nada.
3: No hubo ganas. Quería como el empate.
2: O sea, terrible, sigue obvio. Puntero Wander, entonces.
3: Sigue puntero, solamente Dios. Ahora ya no a 3 puntos, sino que a 2. Lo que sí, el próximo partido que se viene es con Wander.
2: Claro.
3: Aquí en Calama. Tiene que ganarle sí o sí.
2: No,
3: pero así como están jugando con poca gana los cabros, le ponen empeño. Están contentos con el empate, pero si usted quiere ser campeón, no se puede alegrar con un empate. Si usted quiere ganar, tiene que jugárselas todas, ¿no?
2: Bajo
3: el rendimiento. Mira, el Duma nuevamente tenía la oportunidad de lucirse como 9. Hoy no hizo ni una cuestión el Duma. Me diría pescar las maletas y se para casa, ¿no? Está, ¿no? Terrible, malo, no pasa nada.
2: Realmente la gente tiene razón, ¿eh?
3: Sí.
2: Porque es la gente la que ve las situaciones.
3: No, ¿sabes dónde va a quedar la embarrada?
2: ¿Dónde? Sí,
3: el día que juegue con Wander acá en Calama.
2: ¿Ya?
3: Y pierdan acá con Wander. Ahí va a quedar. Ah, no, y van a pescar a la vez y le van a dar duro y para. No,
2: ¿por qué a mí? Duro y parejo.
3: Le va a dar rabia a la gente. Oye, ojalá que no pase Bexi eso, ¿eh?
2: Ojalá que no, Leo. Por la
3: sí, vida. Era la gran oportunidad de tomar el liderato.
2: Sí.
3: Después de estar con Wander, ganarle y pasarlo a 3 puntos.
2: ¿Sabes qué? Yo me la jugué, fíjate.
3: Sí, usted hizo una apuesta. Pues. Sí. La perdió, la tiene que puro pagar con la
2: no.
3: carne. Entonces, ¿y apostó cuántos kilos de carne
2: apostó? Sí. Guachaloma,
3: guachaloma, claro, mira.
2: No, que te.
3: ¿Vas a equivocar con el carne, no?
2: Sí, puede que caiga. Y ni siquiera ha bajado la carne, está cara.
3: Sí, pues encima, por eso hago todo al asado, ¿eh? No apueste más carne, ¿ves?
2: Pero bueno, me dio mucha pena, ¿eh? Me dio mucha pena. Me dio pena, rabia, impotencia.
3: Sí.
2: Todo junto. ¿Ah? De saber estos resultados que no corresponde a nuestra calidad que tenemos.
3: Es que
2: acá,
3: cuando un equipo de verdad se está mentalizado en ser campeón, va y con todo, oiga, con un gol, no sé, con chuleta o de oreja.
2: No, como sea.
3: La gana y la pelea. ¿Ah?
2: Claro que sí.
3: Pero así de esta manera no.
2: Ay, qué terrible, señor. No. Muy malo.
3: Ojalá que le pueda ganar a Wander cuando estemos acá, porque así como va jugando con el OA.
2: Vamos muy
3: no,
2: mal,
3: no,
2: chiquillo.
3: No, no me convence.
2: No pasa nada.
3: Sí, está formando, en como decíamos nosotros, Juanito, claro, el pan de Pascua.
2: Ajá, ¿eh? Pan de Pascua.
3: Qué terrible.
2: Pero bueno, ya. Tenemos que seguir avanzando, ¿no, más cariño?
3: Sí, ¿para qué le voy a hablar del jefe de Fire Detection? ¿Cómo está?
2: Ah, no hay que ni nombrarlo.
3: Creo
2: no.
3: que todavía no llega ni de Antofagasta. Creo que todavía está en el estadio ahí llorando.
2: Ay, no, Dios mío, señor, de estar pateando.
3: Sí,
2: a
3: acá tenemos hoy un hincha, a ver.
2: A ver, buenos días, hello.
4: Parece que me voy a cambiar.
2: ¿Viste? Que vaya. Mire.
3: No, siga cambiándome. Se cambió de sexo,
2: sí.
3: Se cambió de casa, cambió
2: ahora
3: de color.
2: Vamos a cambiar de
3: vamos a cambiar de equipo también. No, ¿pues cómo?
4: También, mucho antes.
2: Ah, mucho antes,
3: ¿viste? Ah, chuta.
2: No, lo declara, Juanito, lo declara.
4: Claro.
3: Mucha junta con el Rigo.
2: Claro.
4: Jefecito.
3: No, pues.
2: ¿Lo llamaste ayer o no?
4: No, lo voy a llamar el domingo.
3: ¿El domingo lo llamaron?
4: El domingo, porque mañana en la tarde de repente tienes al. ¿Cuánto se llama? El WhatsApp.
2: ¿Ya?
4: Y lo da muy rápido, no alcanza a anotar.
3: No, el domingo está vivido. Porque el sábado en la tarde llega trasnochado, llega con la caña, llega con el labio, con el rush corrido, con las medias panties rotas. Sí, no, si llega así, raro llega. La minifalda corrida, así llega así.
4: No, de cerrillito, te parece a las colegialas.
3: Sí, no.
4: Ya vamos a poner el disco de la colegiala. Hoy no va a ir tocado, Nico, esa cumbia.
3: La colegiala, ya.
5: Qué linda colegiala.
4: En la que no, la otra, la otra.
5: ¿Cuál entonces?
4: Una, no me acuerdo.
3: La de 15 años.
5: Colegiala. Ah, colegiala, colegiala. Esa ya.
4: Esa colegiala, esa. Pero, ¿cuántos días? Oye, yo día viene y el cuerpo mío
5: el cuerpo de él, mire, y eso que está enfermo el riñón. Ya,
3: pues. No, si te le gusta.
5: Le gusta sufrir.
4: No, no estoy tomando yo.
5: No está tomando el vaso. No está tomando en botella.
3: Qué terrible, oye.
4: ¿Cómo le fue, Reche?
5: Bien, bonito, la pasé regio. Anticucho, Juanito, anticucho.
4: Sí. Es lo que le gustan a usted, pues, del grande.
3: Del grande le gusta.
4: O era del palo nomás.
3: No, le gusta con harta carne, dijo.
4: No, pero el carne se hacía de fierro, así, por fierrito.
3: No, le gusta el de fierro, decir, rózame el fierro.
5: Claro.
4: No, usted antes se hacía de fierro, ahora salió de esos palos, esos.
3: Sí, no, sí. No. Ni un brillo.
4: Yo como igual,
5: no, ni un brillo.
4: Sí. A lo que le pongan, curado no vale.
3: Digo. No vale curado, claro. Es verdad.
5: Está curado.
4: Claro. ¿Cómo? ¿Y cómo ya se están preparando? Ya la radio ya se está preparando, maravilloso.
3: No, ya empezaron a llegar los pipeños, ya llegaron los pipeños, Juanito, ¿no? Sí, ya hay pipeños acá ya.
5: Ya le estamos dando ya de a poquito.
3: Falta la casata, dice la Bexi. La granadina, ¿qué más?
5: La granadina.
4: Son baratas.
3: Sí, sí, la Bexi se va a rajar, dice ahí.
5: Sí.
3: Tal vez
4: ya perdí lucas, no es
5: nada. ¡No! ¡Un peso para mí, pues, un peso!
4: ¡No, no!
5: Sí, pedí un... No, y pedí, Juanito, yo pedí un kiosco ahí en la rama porque voy a vender huesillo con mote.
3: Oye, y si le falta algo, llama al alcalde, ¿no?
5: Sí, yo llamo al alcalde.
4: Y se lo trae al tiro. Permiso, listo, sí,
5: no, llamando. Al tiro, porque yo necesito plata, desde que me gusta la plata.
3: El alcalde le dio permiso al tiro a la rama. Sin trámite.
5: Sin trámite.
4: Trabajador.
3: Es la regalona ahí.
4: Regalo.
3: Se nota
4: que no. Yo
3: ahí
4: creo que por eso el peruano no la
5: vota.
3: Sí, no.
5: Está asegurado.
3: Ahí.
4: Va a enamorar, niño. Sí. Pero de la cartera.
5: Sí, de mi colchón.
3: No, sí.
5: Colchón,
3: ¿no? No, los recortes que hace el cabra ahí. Está como el maestro, el quirúrgico, el ministro.
5: El colchón, voy a revisarlo bien.
3: Sí, échale una miradita o vea los giros para dónde está mandando plata.
5: Claro, más que no tengo plata. Yo meto plata.
3: Vea si está mandando giros para Perú, pues.
5: Claro, para Perú.
3: ¿Quién sabe?
4: Para la Fujimori.
3: Claro. Qué terrible.
4: No, pero yo los quiero harto que tengan un lindo fin.
5: Gracias, igualmente.
4: El lunes estamos comunicando.
3: Ya, por lunes, vamos a estar
5: ahí. Cariño, muy bien.
3: Cada vez más cerca el 18.
5: ¡Ay!
4: Me parece que nos toca trabajar, así que...
3: ¿Cómo estás trabajando el 18? ¿Cómo eso?
4: Bueno, sí, el año pasado también estamos trabajando.
5: Sí, pues que muchas actividades, muchas actividades.
4: Acuérdense que yo soy de situación calle, güey.
5: Claro.
4: No,
5: es callejero, Juanito.
4: Yo soy de situación calle, güey. Tengo mi rugo allá abajo por cerca de la vez. Claro, tengo ahí cerca la casa a la vez.
5: Sí,
3: ya, por allá está. Pero tiene Starling.
4: No, ahí se bota huesito con carne, digo
3: yo. Es su madre.
4: Parece que estoy para ese lado.
3: Situación calle.
4: Yo soy situación calle, mi compañero. No, estamos jodidos.
3: Estamos sonados, bueno, así te tocó nomás, porque le vamos a hacerlo.
4: Al mismo cual le tocó con la muñeca babota.
5: Claro.
3: Sí, no.
4: Ya, pues, mi niño.
3: Ya, chiquillo.
5: Ya, cariño, muy bien, besito.
4: El lunes nos cortamos.
5: Sí, Dios que.
3: Vale.
5: Carito, que esté bien.
4: Ya.
5: Cuídatela.
3: No, que se lo cuide el riñón, pues.
5: Vamos a una pausa, regresamos inmediatamente.
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0: Son las 9 de la mañana, 31 minutos.
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3: 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Pa, pa, pa.
4: ¿Qué hora es,
3: Fixi? Ando medio perdido. ¿Qué hora es?
4: Ay, pero ¿cómo es la hora? 9 ya con 40 minutos.
3: 9 con 40, viene Juanito ya.
4: Claro.
3: Juanito viene allá. Oiga, entre tanta pelea ya me pasó mi empanado. Me pasó uno así, ¿ah? Conte que se quedó con tres.
4: ¿Por qué se ha puesto egoísta?
3: No, pero ¿sabe qué? Me da lo mismo que yo. Usted sabe que estoy a dieta ahora. Que él que engorde no va, pues.
4: ¡Claro!
3: Sí, sí. No, cómetela, no.
4: Manito, esa pancita, por
3: sí,
4: favor.
3: Sí, pues mira, está media rosalla, ¿no?
4: Sí, de tirante, no, de tirante.
3: No, come, no, así. No, si me quiere.
4: ¡Ay, ya, se arrepiente después!
3: No, ya no. Yo con una estoy bien. Oye,
4: con una nada más.
3: Son como 500 calorías una empanada.
4: Sí, 500 calorías. ¡Uy, sí!
3: Sí, pues entonces. Nervio. O sea, comer 1500 al Juanito, ¿ah? ¿Eh? Y después, ¿quiere ir a la playa después? Pues. Sí, pues claro, yo no estoy
4: claro,
3: bien allá.
4: Claro, verano sin polera va a querer él.
3: Claro, la vez se come media empanadita, no, ella se cuida, ella es fitness, ¿ah? Sí, fitness. Pues. Además que puede ir a la playa tranquilamente usted,
4: claro,
3: ¿ah?
4: Claro.
3: Tiene flotador y todo lo que usted.
4: ¡Ah, claro!
3: Así que nada, súper bien la vez.
4: Correcto.
3: ¿Sí?
4: Oye, chiquillos, llegó el día, sí.
3: ¿Qué pasó?
4: Es hoy. Vamos a celebrar pañuelos al viento. Así que prepárate, ¿ah? Porque vamos a vivir una jornada espectacular de tradición, ¿ya?, música y alegría. Hoy, chiquillos, a partir de las 17 horas,
3: ¿ya?,
4: los esperamos en la emplanada del Parque Manuel Rodríguez para disfrutar pañuelos al viento.
3: ¡Viento!
4: ¡Eso! Oye, va a estar precioso, precioso, ¿ah? Música, danza, tradición, sorpresa, regalo y muchas ganas de celebrar. Tenemos un llamado.
3: Tenemos un llamadito, a ver.
4: Atento, hello.
5: ¡Wija!
3: ¡Wija la bendija!
5: ¡La vieja baruja!
4: ¡Oye, ¿estáis lista ya para la tarde, Mari?
5: No sé si vaya a la tarde.
4: ¡Pucha!
5: Porque tengo ensayo.
4: ¡Ah, ya! Ah,
3: una mujer ocupada.
4: Sí, ocupada.
5: Pero soy una mujer demasiado ocupada.
4: ¡Ay, la reja!
5: Soy peor que el presidente. Oh. Pero no soy hipócrita, ni cínica, ni mentirosa.
3: Oh.
5: Eso sí que no.
4: Claro.
5: Oye, mañana estoy de santo.
4: No te puedo creer. Vamos a anotar inmediatamente María de Santo.
3: ¿Mañana es Loca María?
4: ¡Sal Loca María!
5: Dijiste Loca María y a todas. No, yo soy la única Loca María nomás.
4: ¿Ya?
3: Única, grande y nuestra.
4: Entonces mañana.
5: Exactamente.
4: Ah, pero te vamos a celebrar hoy día, no vamos si mañana no estamos.
3: Sí, pero estamos de
5: por eso lo estoy llamando, porque porque mañana no están los flojos.
4: Pensé que
5: le deben estar el día sábado también. Se
4: estaba anotando. Mira, ¿quiere que trabajemos sábado?
3: Sí,
5: ¿no? Sí, pues. Yo trabajo el día domingo, ahora no trabajo de noche, sí. Pero trabajo todo el día.
3: Ah, antes acá de noche,
4: ¿no?
3: ¿En qué esquina?
5: Santa María.
3: Ah, sí, la esquina de Santa María de la Loca María, claro.
5: Claro, pues viste. Ya, pues.
4: Oye, Mari, querida, ¿te estás preparando para el 14, para el concurso comunal?
5: Correcto.
4: Ah,
5: correcto,
4: linda, correcto.
3: No, pero ¿para qué se prepara? ¿Ya es ganadora ya, vos?
4: Hola, María.
3: No, ya tienen el premio inscrito.
5: Pero usted sea ganadora, pues sí, que me gusta bailar, si me importa que premio.
3: No, sí. Oye, ¿quién le va a ganar a la María Bexi? ¿Quién?
4: No, nada.
3: La única que podría hacerle la collera es usted, Bexi, pero. ¿Qué más? Nadie más, pues.
4: Claro.
3: Sí,
5: no se presenta la Bexi, pues.
3: ¿Cómo?
5: Debería de ir a bailar ahí.
3: ¿Cómo la Bexi dice? No, si yo le podría hacer la pelea, me dice.
4: Mira.
5: Ya, pues, y ya, pues.
3: Ah, Bexi. Podría ser un round allá. Tiki.
4: Un round, claro que sí, pues. ¡Oh, qué rico, Mari! Muy ya, bien, entonces.
5: Regálenme una canción.
3: ¿Ya? ¿Cuál sería?
5: No, por eso le digo, ustedes me regalan la canción.
4: Ah, a la Mari le gusta el folclore de esta fecha.
5: Pero la quiero escuchar hoy antes que me vaya. Mira, que tengo que ir a repartir los paquetes para los viejitos.
3: Ah, los paquetes.
5: Sí, es que nosotros de la Unión Comunal para Navidad, para cosas especiales, les regalamos paquetes.
3: Ah, usted brava los paquetes.
5: Que tengo que ir y como yo soy la tesorera, tengo que estar para pagar los pollos,
3: Ya, oye, ¿cómo estamos con un cuatro caminos?
5: Bueno, ya.
3: Cuatro caminos al toque nomás para que después no diga que no se lo
5: al
3: tocamos.
5: Al toque nomás, lo que sea nomás, pero...
3: Sí, para que vaya feliz, para que se vaya feliz con los paquetes.
5: Ya, no tengo que ir a hacer paquetes.
3: Ah, no, lo tiene a la vez. Ah, porque Juanito tenía un paquete listo acá, dijo.
4: Sí, pero tiene envuelto ya.
5: Ya, pero después, pues mañana, dígale.
3: Ahí pasa a buscarlo, pero tiene
5: que... Oye, Juanito, mañana,
4: voy a pasar a buscar, Juanito, muy bien.
3: Eso sí que tiene que tener fuerza porque es grande.
5: O el lunes, no, el lunes voy a estar ocupada, el martes.
3: El martes, ya. No hay problema, dice Juanito, acá se lo guarda.
4: Ya, está lista, preparada.
5: Que estén bien, bendiciones.
4: Ya, cariñito.
3: Haga los paquetes nomás.
5: Ya.
3: Ahí estaba María.
4: La María.
3: Brava para los paquetes, la María.
4: No, se está preparando esta María, pero ha salido muchas veces campeona nacional, regional, de todo, de todo.
3: Oiga, puede estar con los ojos vendados bailando.
4: Sí,
3: no.
4: Baila muy lindo.
3: Hace el 8, el 69, todos los.
4: ¡Sí!
3: No, sí.
4: ¡Ay, muy... el 8, 69!
3: No, escapa a bailar la cueca, brava, la que le pide a usted, ¿ah? La cueca del ritmo de Cuatro Perillas, la que le pide a usted. Las baila todas.
4: Baila todas, claro.
3: No,
4: que sí.
3: Hasta se tira con dos guasos al mismo tiempo, ella.
4: Claro.
3: No, si estaba tremenda la loca, María.
4: Exactamente. No. Me están pidiendo un saludo de cumpleaños. Estoy esperando, pues, Jorge.
3: ¡Jorge!
4: Sí, pues, si yo sé que es la tóxica, porque tú siempre me la nombras como tóxica.
3: ¡La
4: pero
3: tóxica!
4: Mande todo, pues, mande. Oy. Escriba.
3: Escriba el nombre.
4: ¿Qué más la saluda usted? ¿Quién más?
3: ¿Ah?
4: Cuando me tenga completito el dato, le vamos a cantar el cumpleaños feliz, ¿ya?
3: Ok.
4: Eso, cariño. Sigamos nosotros con la música.
3: ¡Llamo acá! Bueno, vamos con María, señores.
4: ¡Para María! ¡Ay!
3: Para que se vaya a repartir los paquetes. Que no le peñisque los paquetes. Ya, loquita. Ahí está para ti.
4: Ahí está para ti, eso.
3: Con todo cariño, aquí están los cuatro caminos. ¿Los pavimentaron, Bessie, o no? ¿Terminaron la hora de estos cabros, no?
4: Sí.
3: Ya vamos.
4: ¿Con

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1: Tus saludos y solicitudes musicales al 552-33-1380.
2: Es el número Bexia.
0: Correcto, 33-1380, cariño. Y tenemos aquí, por supuesto, para que usted nos entregue. Oye, mira, Jorge nos está pidiendo un saludo de cumpleaños.
2: ¡Jorgito!
0: ¿Quién está de cumpleaños? Su esposa, la Vivi. ¡Hola, Vivi! ¿Cómo estás tú? Un saludo grande en este día. Que la pase re que estupendo, ¿ah? Sí, pues podemos cantarle el cumpleaños.
2: Por supuesto, Juanito.
0: A ver, vamos. Atento, atento.
2: Ponga música de cumpleaños.
0: Atento.
2: Ya. ¿Está el coro listo?
0: Exactamente.
2: Ya. Uno, dos.

0: ¿A quién saludamos, Betty?
1: ¡Para la Vivi, la tóxica!
0: ¡Ay, ay, ay!
1: Jorge Alfaro la saluda con mucho cariño. Oye, de parte de sus hijos, hijas, nietos, nietas y bueno, y él, por supuesto, el tóxico. El mayor, no, Macabeo, diría sí, yo.
0: No, ya igual sí, pienso que.
2: Sí. ¡Macabeo!
0: ¡Qué terrible! Bueno, si no la saluda, le iba a navegar igual, ¿eh?
1: Claro, igual le iba a navegar. Así que, claro. Vivi, pasa la regia estupendo. Yo te mando un abrazote gigante. Aquí la radio también se adhiere. Así que, feliz, feliz cumpleaños. Eres una chica maravillosa, encantadora. Ya la conozco de muchos años.
0: Claro. Uy, de cuando eran solteras.
1: Sí, pues soltera. Conozco a su papá, a su mamá. Mira. No, maravillosa la Vivi. Así que, feliz, feliz cumpleaños, Vivi. Que te regalones en harto en este día.
0: Mucho
1: cariño.
0: ¿Ah?
1: Sí. Y me dice, el tóxico me dice que si le buscamos un tema bonito para ella.
0: Yo tengo un tema de Leo Dan.
1: ¿Ya?
0: Para ella. Y ojalá que le guste.
1: Sí. Ya, Viviana, este tema es para ti entonces.
0: Con mucho cariño.
1: Con mucho cariño.
0: Para la cumpleañera.
1: ¡Eso! ¡Ay, qué lindo!
0: Mañana es tu cumpleaños.

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0: ¡Qué feliz cumpleaños! ¿Ah? ¡Qué bonita canción!
1: ¡Mensaje en esa canción! ¿Ah?
0: ¡La! ¡Oh, bonita la canción, ve! ¿Pero por qué le está corriendo la lágrima ahí? ¿Para que se la dedicaron es que, también a este?
1: ¡Qué emocionante, Leo! ¡Muy lindo! Ya no vamos a tener temas así.
0: No, ya se nos fue el Leo.
1: Este Leo se nos fue.
0: Y este oso también, si no se cuida. Qué terrible.
1: Se lo dijo él solo, ¿ah?
0: ¿Eh? El solo dijo, sí, claro. Me voy a echar de menos, bonito, ¿no? Sí. Para nada, dice. Ah, mira, qué terrible.
1: No, hombre, mentiroso. Cuando tú falláis, viene como.
0: No, hoy ni sale, ¿ah?
1: Se queda callado.
0: No. Como que no venga el otro día,
1: no, tengo que estarle diciendo, Juanito, ¿dónde está?
0: Si no se esconde, no. Yo estaba escuchando ahí, no pesca mucho el Rubén, al Efraín tampoco, al otro.
1: No, porque se olvida.
0: Al Capibara tampoco y al otro tampoco.
1: Correcto.
0: No, nos acostumbramos. Somos amigos mucho tiempo, bonito, nosotros. Como 15 años.
1: Como 15 ¿sí? años, mira. No, yo lo empecé a conocer ahora, ya vamos para el tercer año.
0: Bueno,
1: ya,
0: que cuando usted. Yo le iba a pensar, ¿lo quiere ver? Y usted me dijo, sí, quiero verlo.
1: Sí, quiero verlo.
0: Y cuando lo vio, usted dijo. Es que se presentó de mala manera el hombre.
1: Sí.
0: Tenía que ser presentado por lo sencillo.
1: Se presentó de frente.
0: No, fue al tiro nomás, al ataque, voy, con abrazo y todo eso. ¿Se acuerda, no?
1: Sí.
0: Usted quedó impresionado. Nunca había visto.
1: Pero ya me acostumbré ya.
0: Nunca había visto un DJ burro, ¿no?
1: Burro, no.
0: No. Tremendo, ¿ah?
1: Con tremendo oreja.
0: Lo impresionó la vez, siguió ahí.
1: Impresionante.
0: ¡Peludo!
1: No, por eso yo al tiro me enamoré. No, claro, si yo no, lo amo, peludo, lo amo. Sí. Peludo, encima,
0: pero es buen animalito, buen animalito.
1: Eso es lo que tiene, que es muy humilde.
0: Sí.
1: Es muy humilde.
0: Usted le pide cualquier favor y.
1: Le hace. Atento.
0: Usted le pidió el favor y se lo hizo.
1: Sí, pa.
0: Claro, sí.
1: ¡Ya!
0: Qué terrible, ya.
1: Le dan la mano y agarra el pie.
0: Sí, agarra dos. ¿Cómo? ¿Agárrame qué? ¡No! Oye, sí, muy puntúa este cabrón.
1: Es
0: pero buen amigo, ¿ah? ¿Eh? Un buen amigo.
1: No, sí, de todas maneras. Sí. Por eso la gente lo quiere,
0: sí,
1: si no hay problema.
0: Sí, le gusta que le pasen la manito por la cabecita.
1: Por la cabecita.
0: No, sí. Pero la que tiene oreja, pues. No, pues. ¡Ey, sí!
1: Perdón, pues. Me equivoco.
0: Puta, oye. Qué terrible. Ustedes dos me van a matar, ¿eh?
1: Es que no bajó la cabeza.
0: No, que ustedes dos me van a matar los dos. Tú y el burro. Y... No se puede, así no se puede. ¿Eh?
1: No se puede.
0: Voy a pedir cambio de programa.
1: Menos mal que nos separa un vídeo.
0: Sí, si no. Oh, qué terrible. Ya.
1: Ya caí.
0: ¿Qué más nos cuenta, Bexy? ¿Qué más nos cuenta?
1: Bueno, sigue los barriales. Hoy el domingo, no se olviden, ¿eh?
0: ¿Qué pasó?
1: El domingo tenemos la elevación de la cambucha y el volantín.
0: Oye, yo pasé ayer, están ensayando algunos, ¿ah?
1: ¿Eh? Sí, sí.
0: Están ensayando algunos.
1: Están buenos los premios.
0: No, están muy buenos.
1: Van a ver radio, van a ver parlante, ¿no? Va a haber de todo, chiquillos, ¿eh?
0: Va a estar bueno.
1: Va a estar muy bueno.
0: Ah, los capos van a elevar un volantín, ¿eh?
1: Sí, sí. Así que, chiquillos, nos entusiasmamos a todos para que vayan a participar en la elevación del volantín. Va a estar maravilloso.
0: Oye,
1: ahí en el Bajo Tomate.
0: ¿Va a estar su alcalde ahí o no?
1: Por supuesto, pues tenemos que ir.
0: ¿Y le va a volantín el alcalde a esta altura de la vida?
1: Sí, sí, él lo hace.
0: Yo creo que ya no, ni un globo le va allá.
1: No, si todavía lo hace, todavía.
0: Oye, capacito que se suba arriba un volantín y saque una selfie arriba en el cielo también.
1: Puede ser, puede ser.
0: Puede ser, ¿no?
1: Sí, pues chiquillos, ya saben ya el concurso de volantines. Este domingo 13 de septiembre en el Monolito Topater, desde las 15 horas. Las bases para participar ya están disponibles.
0: ¿Dónde?
1: En www.municipalidadcalama.cl. Ahí abren y encuentran las bases para poder participar, ¿eh? Así
0: bien.
1: Que anímate, participa el concurso de volantines.
0: Sin hilo curado, sí, ¿eh?
1: No, sin hilo.
0: No está permitido el hilo curado.
1: ¿Quién inventó el hilo curado, digo yo? ¿Ah, por qué?
2: Está el curado.
0: Es Juanito Cuello.
1: Oye, yo lo viví, fíjate, en los años.
0: Pero,
1: lo
0: ¿cuál de todos los curados vivió usted?
1: Yo veía que los amigos molían el vidrio. Oh. Lo molían bien molido y después lo pasaban por la cola.
0: Ah, ¿por la cola?
1: No, por la ese pegamento que se llama cola.
0: Ah, ya.
1: Claro. Y ahí, uy, quedaba el hilo. Y astillaba las manos, increíble, ¿eh?
0: No, sí.
1: Tenían que elevarlo con guantes.
0: Sí, muy peligroso.
1: Muy peligroso. Oye, pasaron tantos accidentes.
0: Hartas tragedias.
1: Sí. Un motociclista, ¿te acuerdas
0: sí.
1: qué pasó? Le cortó el cuello.
0: Qué terrible.
1: Está
0: prohibido.
1: Sí, está prohibido. Así que ya está. Y encontraron un hilo curado en Santiago ahora, ¿eh?
0: Bota, oye, sí. La gente que es porfiada, ¿no?
1: Es porfiada, Dios mío, señor, no entiende.
0: Dan ganas de sacarle la...
1: Por supuesto, a patar, diría yo, porque cómo van a entender que es tan grave esa situación, ¿no? Yo.
0: Pero bueno.
1: Pero ahí nos falta. Pero ahí se lo llevaron preso.
0: Qué bueno.
1: Le botaron toda la mercadería.
0: Bueno, excelente. Sí,
1: eso estuvo muy bueno, así que me pareció más que regento.
0: Con la razón y la fuerza, como
1: sí,
0: dice
1: pues
0: nuestro esquema.
1: Claro. Sí. Hoy día tenemos entrevista, ojalá nos llegue la visita para poder ya...
0: Sí, tenemos agendado según la pauta del Juanito, dice, tenemos dos entrevistas.
1: Dos entrevistas tenemos hoy día.
0: Vamos a ver quién viene, ¿eh?
1: Pero aquí no se va entretenida, no lo aburrimos con ellos, ¿eh? Le echamos una talla.
0: ¿Estás con la Ula Ula o no?
1: Sí.
0: No, dice que la Ula Ula no está agendada. Pucha,
1: no, hoy día no, la agendada no.
0: Ula Ula al ritmo de la...
1: No, ya. Quedamos impresionados con esa artista del circo, ¿ah? ¿Eh?
0: Medio, oye, tres metros de pierna.
1: Uy, tremenda mujer. Más encima el chiquillo, le grafico, vino con unos shorts cortitos ella, ¿no?
0: Oye, parecíamos llavero con el 40
1: años. Oye, las piernas patindas, hoy, sí. Muy lindo.
0: Hasta la vez sí quería cambiarse de sexo ahí.
1: Claro. Ahí la ven en el circo, ¿eh? Ella trabaja con el Ula Ula.
0: Ula Ula. Claro. Ula Ula. No, ya.
1: Va a la próxima semana vuelve a subir la benzina.
0: No, ya.
1: Hoy estamos llegando al 1700 pesos.
0: ¿Cómo dijo su amigo Tranqui? Iba a bajar el 10.
1: No es cierto que dijo.
0: Mentiroso.
1: Quiere ser. Oye, le está pagando a la gente para que vote por él.
0: Ah, que sí, $5,000 le está pagando
1: por el voto.
0: Y está cambiando el nombre de todas las cuestiones, ¿eh?
1: Sí.
0: Está todo refundándolo.
1: Está raro ese caballero, hay que hacerlo.
0: Parece que la echa de menos.
1: Sí.
0: O se juntó mucho con la loca María.
1: También.
0: Algo pasa allá.
1: Yo le dije, Tran, por favor, trata de ubicarte porque la gente está hablando mal de ti.
0: Sí.
1: Me dijo,
0: ve, si no me molesta, yo te voy a cambiar el nombre.
1: Claro.
0: Vamos a una pausa. Ya volvemos.
1: Eso.
2: No te cambies. 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
3: Son las 10 de la mañana. 2 minutos.
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2: De regreso. Oye, después de senador, ¿qué cargo ocupa el Leo?
3: El senador, no, es que mire, están jugando.
2: Presidente.
3: Están jugando la silla musical, pasan de concejal, alcalde, diputado, senador,
2: gobernador,
3: seremi, ministro. Tienen toda una vida para estar ahí en la política, gozando la vida ahí, Sí, ¿no? Sí, depende del partido político, del gobierno de turno, los pitutos. Sí. Usted sabe, ¿no?
2: Te sabe.
3: Ahora sí, estudiante de primer año de universidad, entra ganando un palo y medio, un palo noventa.
2: Claro.
3: Todo depende del buen pituto que tenga, ¿no? Hay en el gobierno de turno.
2: Claro que sí, tienes razón.
3: Por eso la gente decía, oye, ando buscando peguitas, no importa que sea un puestito del gobierno, no.
2: Porque sea pequeñito.
3: Pequeñito, claro. Un palo 900, no es malo.
2: Uy, ese niño que contrataron no resultó, pues tuvieron que sacarlo.
3: Es que impresentable, pues. Claro. Sin experiencia. Puede ser muy capo el cabrón, ¿eh? Puede ser muy capo, pero gente que 4 o 5 años estudiando, después de un año ahí buscando pega, y este cabrón todavía ni empieza a estudiar y ya está
2: dentro. No corresponde.
3: Por 1.000.000 no corresponde.
2: No corresponde. Ya.
3: Está ganando el aguinaldo que se le da a la bestia acá en la radio. Sí. No puede ser. No puede ser eso. ¿O no, Juanito?
2: Claro. Ya, muy bien. ¡Vamos los titulares, mejor!
3: ¡Vamos los titulares, señores!
2: Nos dicen y nos cuenta el titular principal. ¡Ay, ay, ay!
3: A ver, ¿qué pasó?
2: Escala controversia entre los gremios municipales y la salud por el uso del camping.
3: Ya, ¿pero qué pasa? ¿Y quién tiene la razón, Bex?
2: No, pues que... Puta máquina, no sé, porque este camping...
3: ¿Quién tiene el derecho ahí, bro?
2: A ver,
3: este... ¿Cómo hay que hacerlo?
2: Mira, este es un camping de salud municipal. Pero, o sea, no sé, porque hay controversia.
3: Bueno, ahí están pidiendo algo tripartita para llegar a un acuerdo.
2: Se disputan el uso y la administración del recinto. O sea, la salud de Condes están disputando esto de poner tenerlo a cargo. Pero yo sé que el camping lo prestan para incluso a las personas que lo piden de afuera.
3: Claro, y no sé cuál será, porque se acerca la temporada de verano, puede ser.
2: También.
3: Pero bueno, yo creo que alcanza, todo bien organizado, alcanza para todo.
2: Exactamente, sí tiene que ser así, ¿ya?
3: Claro, si no, que no lo use nadie.
2: No, pues mejor.
3: Ya, se acaba.
2: Y se acaba y se evitan todos los problemas.
3: Claro.
2: ¡Ay, vamos a noticias tan fome! Cobreloa igualó 5 goles con Antofagasta y se aleja del liderato. ¡Por favor! ¡Yo quería que ganara!
3: No, sí, no se puede.
2: ¡Ay, qué atroz, Leo, por Dios! ¿Por qué el sufrimiento tan grande, estos chicos, no?
3: Ya no le alcanza ni para mandarina mecánica. ¿Ya?

0: nada.
1: Antes era la naranja mecánica, ¿recuerdas?
0: Sí,
1: po, ya no hay ni mandarina mecánica.
0: Oye, qué antigua se te cayó el carnet.
1: No, pero es que ahí era orgulloso la naranja mecánica.
0: Naranja mecánica.
1: ¿Ah? Potencia, po.
0: Oye, tremendo era.
1: No, no, casa panís, pero ya. No,
0: correcto. Ya, la ciudad, te voy a contar lo que quiere la ciudad, ¿eh? Firmarán un convenio ¿ya? para remodelar el teatro municipal. Mucha falta que le hace.
1: Qué terrible. Oye, está pobre teatro municipal.
0: Sí, no hay.
1: Pobre teatro. Sí. ¿Cuántas generaciones no se han licenciado ahí? ¿Cuántos shows artísticos sí. no han habido ahí? Ah, hoy una manito de gato por lo menos, pues ves.
0: Correcto.
1: ¿Cómo se demoran correcto. Tanto? Oiga, yo cuántas ah. veces le he dicho que ya es hora que tengamos. Una arena acá también, pues. ¿Ah?
0: También,
1: pues. Sí, pues.
0: No hace falta.
1: Hace falta, ya si la población porque ha crecido.
0: Muy grande, el teatro no da abasto.
1: Claro, hay que hacer un nuevo escenario ahí que albergue, oiga, show artísticos también, pues.
0: Pues no es posible que ocupen el teatro techado para traer claro.
1: a no, y ya quedó chico el techado.
0: También el techado, ya.
1: Por ejemplo, va a la vez si ahí no va y se llena.
0: Sí.
1: Y a la media fila no, afuera, a la media bien. Cola y
2: agente, agente.
1: Entonces, no, necesitamos un espacio ya más no, grande, más moderno, ¿no es cierto?
0: Sí.
1: Claro. Pero bueno.
0: Ya. Vamos a un informe, ¿ah? ¿Eh? Nos dicen que la OCDE advierte desafíos hídricos en las operaciones del litio en la región.
1: ¿Qué se mete la OCDE?
0: Ay, Dios mío, señor.
1: Pasamos comparándolo con la OCDE, ¿eh?
0: Exactamente. Ya, tenemos una entrevista también. Las claves para permanecer en el matrimonio por medio siglo.
1: Ah,
0: sí, bueno. Pues yo
1: hay ya que preguntarle a la Bexi.
0: Sí, pues me faltan dos
1: años. No, no, no, no. ¿Cómo dice cuento que se olvida el aniversario? De veras, no, no,
0: ah,
1: no. No,
0: que me
1: no le preguntes a la Bexi.
0: No puedes preguntarme.
1: No, tiene que ser.
0: Este año me olvidé
1: sí.
0: que cumplí 48 años.
1: No, no.
0: ¿Cómo me pude no. haber olvidado? No,
1: mire,
0: me
1: el peruano como llora, mire.
0: Sí.
1: Está llorando todavía.
0: Me pego, me pego yo misma.
1: ¡Castíguese!
0: Me castigo.
1: ¡Espinita, castigo!
0: Bueno, hay claves en serio, ¿ah?
1: Yo creo que las parejas de antes duran, no, duran, las de ahora.
0: Porque uno se casa, se casó ¿sí? por amor y escuchó al civil, escuchó
1: claro.
0: lo que te decían, es para estar toda la vida.
3: Hasta que la claro. muerte los separe.
0: Ahora no, pues ensucian no. papeles, qué rabia.
1: No, y se casan y a los 6 meses están separados.
0: Están listos, separados.
1: Están con las demandas.
0: Claro.
1: Y se disputan hasta las mascotas.
0: Menos mal que tú eres soltero, Leo.
1: No, yo vi todo eso, no,
0: sí,
1: yo no me caso.
0: Por eso se
1: no
0: arrepintió caso, nunca de casarse. Sí,
1: claro. Claro. Usted tampoco, bueno, ¿no?
0: Son solteros los dos.
1: No quiere estar con ninguna yegua ahí.
0: Ni una yegua.
1: No, son todas tóxicas.
0: Ya, nos vamos a otra noticia.
1: A ver, a ver.
0: Ay, esta es terrible, ¿ah? ¿Eh? Dice que Chile tendrá un verano con temperatura sobre
1: lo dijimos,
0: los 40 grados Celsius.
1: Van a haber temperatura, pero.
0: Y ya hay alerta.
1: Claro, ¿eh? Este es el fenómeno del niño que. Trajo la embarrada con la lluvia, ahora lo hace con el calor.
0: Qué terrible, qué terrible, ¿eh? Ay, me voy donde mi amigo Trump, Estados Unidos, ¿eh?
1: No,
0: y lo conversamos con el Leo.
1: ¿Qué
0: el
1: dice?
0: Trump está ofreciendo $5,000 a los que voten por su partido.
1: Oye, pero yo lo aceptaría y votaría por otro.
0: Sí, pues. ¿Qué vas a ver? ¿Qué vas
1: ¿qué
0: a ver?
1: Vas a ver?
0: Exacto, ya, voy a ir a votar a Estados Unidos.
1: Sí, una.
0: Ya, voy a ir a votar
1: cinco porque dólares.
0: $5,000, está bueno.
1: Claro, no es malo.
0: Sí.
1: No, pero oye, que sucia la política.
0: Exactamente, muy sucia.
1: No, si uno tiene que.
0: ¿Qué manera de comprarse?
1: Oye, es comprarse la gente.
0: Aquí también hubo una persona que compró gente, ¿ah?
1: ¿Eh? Todo eso no se debe, sí.
0: Sí.
1: Usted no se puede vender.
0: No, pues imposible.
1: No puede, por plata no puede vender, si tiene que de principio uno. Pero, ¿a dónde hay que ir a votar? Ya.
0: Pero igual yo quiero ir a votar. ¡Tragedia!
1: No.
0: Dos chilenos sobreviven a incendio en Filipinas. Oye, qué tremendo ese incendio.
1: Chuta, oh, Filipinas.
0: Sí.
1: Bueno, yo ay, lo único que me acuerdo de Filipinas, el filipino nomás me acuerdo yo. Que había quedado embarazado, ¿se acuerda?
0: Sí. Qué mentira. Nos vamos al fútbol. Dice que Cristian Bravo es la novedad en la nómina de la selección.
1: ¿Qué hora va de gira por Norteamérica? Va a jugar con Canadá. Va a jugar con Estados Unidos y va a jugar con México.
0: Con México,
1: con esta nueva selección, entre comillas.
0: Ya. Yeah.
1: Oye, ha estado malo para la pelota Chile, ¿ah? ¿Eh?
0: Correcto.
1: En este mundial que pues, tenía todas las posibilidades, era más fácil, como dicen, echarla adentro que afuera. Y quedó eliminado, Chile.
0: Ay, qué terrible,
1: pues. Vamos a ver, pues, todo este invento que hacen, pues.
0: Exactamente, ¿ya? Ya, cariño, que han saludado, me parece que hoy, si no recuerdo bien,
1: ¿ya?
0: A los Orlando o Rolando, algo así.
1: No a los sé, dos parece. Hoy día es Orlando y Rolando.
0: Sí, viste, sí, me acuerdo.
1: Orlando y Rolando.
0: Sí.
1: ¿Cómo ando? Le mandamos un saludando a los cabros que están.
0: Tengo un cuñado que se llama Orlando.
1: Orlando.
0: Sí.
1: Perfecto.
0: Sí, un gran saludo a los Orlando y los Rolando, cariño. Besito para ellos este día que la pasan Rocketman. Antes se celebraban con las comadres, ¿eh?
1: Sí, pero ahora ya no.
0: Puta, no se perdió
1: un pequeño saludo y eso. Y las radios se acuerdan de los.
0: Sí.
1: Ya nadie saluda.
0: Nosotros nomás lo acordamos.
1: Y con suerte se acuerdan del cumpleaños.
0: Exactamente. Qué terrible.
1: ¿Cómo ha cambiado la cosa, ¿eh?
0: Todo ha cambiado en esta vida, ¿ya?
1: Todo cambia, cambia, cambia todo.
0: Todo cambia, hay una canción que dice.
1: Voy a cambiar de polola.
0: De polola. Cambia la lista, mejor.
1: No, que ya.
0: Ya pasaron los años, Leo, ya, con la lista.
1: Ya ni me acuerdo la número uno ya.
0: Ya, cariño, vamos a la música.
1: ¡Vamos, tema nuevo!
0: ¡Ay, tema nuevo! A ver, sí. a ver.
1: Oiga, del famoso Llanero Ñuble. Oiga, nos trae esta nueva canción que se llama Bexy, perdón, Ingrata.
0: ¡Ingrata! ¡Bexy, me dice!
1: ¡Ingrata!

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3: Hoy estamos de regreso, tenemos un llamadito de la
4: Buenos días, hello, hello.
5: Buenos días.
4: Hola, cariño, buenos días. ¿Con quién hablamos?
5: La voz inconfundible, el canalla por acá.
3: ¡Ay, el canalla!
5: ¿Cómo están?
4: Muy bien, bien, bien. ¿Qué sorpresa nos tiene, canalla? ¿Eh?
5: Ay, me hace los churrines, le tengo dos fallitas.
3: ¡Ay, ay!
5: Pero hoy día voy sanito, hoy día.
3: ¡Ah, sanito!
5: ¿Ya? A la una, a la dos y a las tres. Pasé por tu casa, me tiraste un vaso con jugo huesillo. El cuesco me cayó en la cabeza y el jugo los calzoncillos.
3: ¡Oiga!
5: Ya. Esta va para la Bessi. Brindo por la chicha, brindo por la empanada, brindo por el chancho bien adobado, brindo por la Bessi, que es como tonta para el palo encebado.
3: ¡Ay, ay! ¿Cómo supo? ¿Cómo supo?
6: ¿Cómo supo?
5: ¿Cómo te quedó el ojo, Bessi?
4: ¡Maravilloso, maravilloso!
3: Le quedó tapado.
4: Muy
5: ya, de todas más.
4: Ya, cariño.
5: Cariño, vale. Saludos.
3: Mira, ahí estaba el canalla y sus payas de la mañana. Tuvo la mañanera ahí,
4: ¿ah? ¿Eh? Oh,
3: ¿Cómo le quedó el ojo hoy?
4: ¿Cómo inventan cosas? Yo digo la mente, ¿ah? ¿Eh?
3: No, la mente alcantarilla este cabrón, ¿ah?
4: Tenemos
3: otro compañero, a ver.
4: Buenos días, hello.
3: Uy, este era el payero.
4: Se arrepintió.
3: Se fue cortina al tiro. Se desmayó.
4: Ah, pero yo le tengo una de vuelta para ti, canalla. Escucha esta.
3: A ver, póngale.
4: Ayer pasé por tu casa
3: ya.
4: Y me tiraste un limón.
3: Oh.
4: El limón me dio en la cara y el zumo en el corazón. ¿Viste? Yo también. Pues.
3: También salió Mayera la bestia. Juanito se está guardando las payas porque trajo una nueva lista.
4: ¿Ah, sí?
3: La estuve leyendo. Todavía está en media subida de tono, Juanito.
4: Todavía.
3: Tiene que bajarle
4: no, baja el tono.
3: Medio tono, Juanito. ¿Ya?
4: No, no, sí. No, no tan grueso, pero no tan grueso.
3: Oye, no, que es verdad, Bexi, mire, le voy a mandar una por WhatsApp, vea.
4: A ver.
3: ¿Se puede o no? No se puede. No.
4: ¿Qué cochino?
3: No, muy cochino. Esa de los guasos cochinos, esa,
4: ¿verdad? Guasos cochinos, claro. Uy,
3: no. Sígala blanqueando porque hay, antes que sea el 18 días. No, si el año pasado me retaron, Bexi.
4: Sí, pero la... No.
3: No. El jefe dijo, oye, somos medios comunicación.
4: Por favor, el jefe dijo, y se puso a ser.
3: Vale, oye, lo máximo que puede decirle al medio weón, no más nada. Ah, ya, jefe.
4: Pero son buenas, paya, a mí me encanta.
3: Sí, ¡Hola! ¡Hola!
4: ¡Hello, buenos días, hello!
7: ¡Aló!
4: ¡Aro! ¡Cántame, querida!
7: ¡Buenos días! ¿Cómo estás?
4: ¡Ay, ay! ¡Una paya ya! No, ¡una paya no mira!
3: Este es payera, pero de nacimiento, güey.
4: ¡Uy, uy!
3: ¡Ya! ¡Tienes la paya nomás, Luz Mira!
7: No me gusta la paya.
3: No le gusta. ¿Le gusta el palo en cebado también?
7: Tampoco. Ese le gusta a usted.
3: No, pues si no, la vez si. A la vez le gusta el palo en cebado.
4: Sí.
3: Ah, ¿a usted le gusta el emboque?
7: Tampoco.
3: Oh, qué fome entonces, va a acelerar la fiesta espacio a otro lado.
4: Claro.
7: Oiga.
4: ¿Qué pasó?
7: Quería que me diga dos saludos, porque ayer no pude saludar, oye.
3: Chuta.
7: Ayer andaba pantofa con mi marido.
4: Ya,
7: con
4: qué Luchito, bueno. Para control el Luchito.
7: Me queda control.
4: Ya, qué bueno. ¿Cómo ha estado?
7: Bien, al menos mejorcito. ¿Sabes qué? Es lo único que está con dolores de los huesitos.
4: Sí.
3: Pucha, Luchito.
7: Eso, lo único que tiene problema es los dolores de los huesitos.
3: Sí, pero yo no le pegué tanto, pues. No soy
7: tan
3: mala.
7: No le pego, no soy mala.
4: No soy mala.
7: Al contrario, a lo mejor es usted que le pega a las mujeres, no uno.
3: Yo le doy duro y parejo, ¿no?
7: Cuando no, pues. Ella le hizo, quería saludar a mi hijo para que me lo anote.
3: Ya, pues, estamos al aire.
4: ¿Cómo se llama su hijo?
3: ¿Cómo se llama?
4: Pues dígalo al tiro.
7: Para que lo escribe, porque no está él, pues salió para.
3: Ah, ya, pues, lo hacemos más rápido. ¿Cómo se llama? La bendición. ¿Samuel?
7: Samuel Cordero Cortés.
4: ¿Ya?
7: Estuvo ayer de cumpleaños.
3: ¿Ya?
7: Cumplí tanto. ¿Ya? 40 años ya cumplió este niño.
3: 40.
4: Y a los saludos a Lumira.
7: Su papá Rigo, su hermano Samuel, va, perdón, David y María.
3: Mira, puro nombre bíblico, David.
7: Y su María. Papá Rigo y su mamá Liz.
3: Su mamá Liz.
4: ¿Tú te llamas Liz?
7: No, me llamo Lumira Elizabeth. Todos me dicen Liz.
4: Liz.
3: Ah, mira. ¿Tiene cualquier nombre la Lumira?
7: Oiga, hoy día fue muy especial. Mi hija.
4: ¿Ya? ¿Qué pasó con la María?
7: De cumpleaños.
3: ¿Cómo?
7: ¿También? ¿Para qué? Sí, pues uno tuvo ayer y
4: ahora la María. Hoy
3: día. O sea, ¿dos al hilo?
7: Sí.
4: La María Cordero está de cumpleaños.
7: Para bailar, bien bailar la cueca.
3: Mire, ¿ve? Se la traía la Luchita, se hace el tonto, por eso le duelen los huesos.
4: La María Cordero.
7: Entonces, Cortés, está de cumpleaños.
4: María Cordero Cortés, ya.
7: Sí. La saluda Samuel, David, su papá Rigo y yo, por especial, yo.
4: La Liz.
3: La Liz, sí. Liz. Liz Taylor.
7: Y la saluda sus regalones. Joaquín, Agustín, Benja, Antonella y Karina. Y Grago.
3: Ya, y no.
7: También se está incluido ahí igual para los dos.
3: Ya, ¿y las mascotas? ¿No la incluyen las mascotas?
7: Ah, la regalona. La Nichi.
3: No le faltó, oye. Los vecinos también,
7: no, está bueno por ahí.
3: ¿Estás segura?
7: Sí,
3: ya. ¿No faltó alguien más por ahí, no?
7: No.
4: ¿El vecino?
3: ¿Vecino?
7: Oye, usted, po.
3: Ah, ¿nosotros nos subamos también?
4: Sí,
3: ya
4: nos sumamos, no, sí, pues de todas maneras.
3: Le voy a preguntar a la vecina del frente, espéreme. ¡Vecina!
4: ¡Se suma tu pequeño!
3: ¡Vecina! ¡Sí, ¡Saludamos ahí! ¡La noto! ¡Ya! Ah, dice que también la note, vecina. A la señora Josefina dijo que la note también. ¡Ah, va pasando el vecino! ¡Espere! ¡Vecino!
7: ¡Está
3: chistoso
7: el mío!
3: ¡Don Jorge! ¡Sí, sí!
4: Sí, oye, todos se suman.
3: ¡Nos sumamos al saludo! Ah, dice igual, Pascual, dice.
4: Todos se sumaron, Lumira, ¿ya?
3: Mira, iba pasando el carabinero igual.
4: ¿A qué hora te damos el saludo entonces? ¿Cómo a qué hora? ¿Después de las 11?
7: Mira. No, se quede de ahí, porque lo puedo grabar.
4: Ah, ya, ya.
7: Cuando termine la canción, pues ya.
3: No, digamos, vamos a comercial ahora.
4: Lo vamos a comercial y después volvemos y te damos, ¿ya?
3: Sí, en todo caso le vamos a avisar, ¿ya?
7: Ya,
3: Lumira.
4: Ya, Lumira. Listo, que esté bien. Gracias.
3: Ya, y si quieres sumar a alguien más a la lista, me avisa.
7: Ya.
3: Ya.
4: Qué terrible,
3: No, le hizo cortita. Ya. Oye, vamos a la pausa y ya retornamos, Vexia. Pausa y ya volvemos.
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0: Son las 10 de la mañana, 31 minutos.
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7: Oye, estamos de regreso, veis, y usted siempre con buenos invitados, ¿ah?
8: Por supuesto, lo había desconocido a mi niña, pero ya ahora ya me vino toda
7: póngase
8: la memoria.
7: Lete,
8: ya sí, sí, pues ya ni veo tampoco, así que, chiquillos, estamos con esta visita que la estábamos esperando. Valeria Valenzuela, la diseñadora de la Galería de Arte Al Paso Cariño. Hoy aquí en nuestra ciudad de Calama. Ya la habíamos tenido aquí la...
7: Sí, hemos
8: la
7: tenido...
8: Varia. Así que muy bien, cariño.
7: Bienvenida
8: que,
7: nuevamente.
8: Bienvenida. ¿Cómo estás? Qué gusto saludarte.
9: Hola, Betsy. Hola. Un gusto saludarla, estar aquí de nuevo. Me encanta siempre estar en su radio.
8: Me fascina que digan eso, ¿ah? Bueno, para nosotros también es un placer y conocer todas las actividades que se proyectan en nuestra ciudad y eso es importante destacar.
9: Sí, totalmente. Bueno, este año no habíamos venido a la radio, sí, por temas de tiempo. Hemos estado con muchas cosas. Pero queríamos venir hoy día para contarles lo que estamos haciendo este año, bien, la exposición que tenemos actualmente, todo lo que se viene.
8: Muy bien, pues aquí estamos para escucharla entonces y saber y dar a conocer a nuestra comunidad y a nuestros oyentes, por supuesto.
4: El arte, la cultura.
8: El arte, la cultura. Arte. Oye, qué importante la cultura.
9: Sí, sí, totalmente.
8: Hace mucha falta.
9: Oiga, este año, el año pasado, no sé si se acuerda que nosotros estábamos trabajando con una temática curatorial que se llamaba ¿Cómo nos cuidamos en zona de sacrificio?
8: Exactamente.
9: Hoy, actualmente este año, esa temática cambió, mutó y estamos hablando de habitar la grieta, de habitar una ciudad como Calama, una zona de sacrificio, en donde también la grieta se puede tomar desde diversas maneras, ¿cierto? Desde el lado malo, sobre todo, y desde el lado bueno. Porque muchas veces una grieta significa también un espacio de descanso, la sombra, la vegetación, todas las quebradas, por ejemplo. Entonces, bueno, este año nosotros estamos de nuevo con 6 artistas. Actualmente estamos en la cuarta con Francisca Escobar, Hello Fresh. Y ella nos está exponiendo, bueno, en la galería, usted sabe, está en plena calle, entre Vargas y Ramírez. Está exponiendo una obra que es un diorama que habla un poco de lo que significa para ella habitar esta ciudad, ¿cierto? Que está atravesada por la minería, por los bailes religiosos, por la situación habitacional también. Y lo más lindo de la obra de la Francisca es que ella nos interpela como espectadores y pone un espejo en la obra, ¿cierto? Entonces tenemos todo este mundo que se mueve a través de Calama, pero también en un momento nos reflejamos nosotros en la obra y nos da a entender de que nosotros también somos parte de todo este caos. Exacto. Bello y también muy alocado siempre, ¿cierto?
8: Sí, pues aquí nuestra ciudad está en hermosa, maravillosa, tenemos espacios pero espectaculares.
9: Así es.
4: Pero, mejor... pero ese espejo sirve para los calameños nomás, porque si viene una persona que no ha vivido, no conoce la región y se ve el espejo, ¿qué podría concluir de ahí?
9: Eso también es lo interesante, pues, porque, por ejemplo, si alguien se ve, también es como que podría interpretarlo de otro modo, y eso también a la galería siempre nos sirve, porque nos ayudan siempre las perspectivas desde afuera.
8: Llevaría otra imagen.
9: Exactamente. Claro. Eso es lo lindo del arte también, que es muy interpretable.
8: Mira, qué lindo. Está bueno, ¿eh? Ay, sí. Nos vamos a mirar un espejo. Sí. Maravilloso, maravilloso.
4: Es difícil a veces enfrentarse a un espejo de repente,
9: sí,
4: ¿eh?
9: Sí, totalmente. Sí.
4: No siempre para bien o para fácil. Mal.
9: Exacto. Sí.
8: Bueno, aquí tenemos en nuestra ciudad mucha mucha cultura que mostrar, ¿eh? Y eso nos falta también es poder destacarlas.
9: Exactamente.
8: ¿Ya? Porque yo, mira, principalmente yo conociendo a Calama tantos años, la vegetación es diferente.
9: Sí, es verdad.
8: Tenemos mucha variedad de cactus, flores, árboles. Increíble cómo va cambiando el panorama después.
9: Y entender, ¿ya?, que Calama es un oasis, sobre todo.
8: Eso. Siempre sí. Llevarlo a la palestra de que es un oasis.
9: Exactamente. ¿Ya?
4: El valor de la vegetación el acá valor. Es distinto para el sur.
8: Es muy distinto.
9: Porque por supuesto.
4: La vida acá cuesta que florezca.
9: Sí, totalmente. Sí, y eso lo hace mucho más bello.
8: Y lo valoramos más.
9: Sí, totalmente. Bueno, somos muchos los que estamos enamorados de nuestra ciudad.
8: Sí, pues no.
4: Y eso se. ¿Cuándo se da cuenta uno cuando sale de acá?
9: Sí, totalmente, y empieza a echar de menos y todo. Bueno, entonces estamos ya en la cuarta artista. Hemos ya tenido 3 artistas. Partimos con Matico, que es una persona que trabaja directamente en la minería y cómo él se interpela con el mismo paisaje calameño, ¿cierto? Desde ahí expone como una situación de, digamos, de la minería, una arqueología también urbana en donde él va recogiendo todas las cositas que se encuentran en el camino y cómo también eso habla de la ciudad en donde estamos habitando, que muchas veces son colillas de cigarro,
8: claro,
9: son bolsitas con esas cositas. Y bueno, después tuvimos a Andrés Rico. ¿Usted se acuerda de Andrés Rico?
8: Sí.
9: Él, bueno, está de más decir que su oficio es impecable, tiene una obra tremenda, el cómo trabaja la luz es bellísimo, y este año lo volvió a hacer con Tiburón Nuclear, sacándonos un poco de contexto, ¿cierto? O sea, poner un tiburón en medio de la calle de Calama es como que uno dice, ¿qué está pasando acá? De ese modo, Andrés nos quiso hablar de un poco de la vigilancia, de las redes sociales, de los depredadores que están en nuestro entorno y de cómo también la visión de él, que es colombiano, lo interpela Calama, ¿cierto? Porque son paisajes absolutamente diferentes.
8: Claro que sí. ¿Cómo dejó plasmado esa obra en ese tiempo? ¿Eh?
9: Sí, bellísimo.
8: Bellísimo. Sí. Uy, que fue. Después una novedad tremenda, esos animalitos, los las ballenas, fue pero encantador. Así que dejó una imagen y dejó un legado.
9: Una
8: acá.
9: Huella, sí.
8: Una
9: por
8: huella,
9: supuesto.
8: Claro que sí. La dejó muy importante. Así que de hecho me parece maravilloso entonces que siga floreciendo la cultura aquí en nuestra ciudad, sí, y demostrarla por favor. Y que aproveche la gente, que es importante.
9: Bueno, sí, desde ahí mismo que aproveche la gente.
8: ¿Esto es todo gratis?
9: Eso, exactamente. Ya. Bueno, comentarles para las personas que no saben que Galería de Arte al Paso tiene un ciclo de 6 artistas y cada artista tiene 6 semanas en el muro, pero esas 6 semanas está compuesta de un ciclo súper amplio. Entonces partimos con el montaje, que es abierto porque estamos en la calle, luego tenemos la inauguración, luego tenemos la visita mediada, que es con nuestra profesora Angélica Gamboa, que ella se preocupa de hacer la vinculación con el arte y el medio para poner la obra en un lugar crítico y que nosotros también nos preguntemos de qué quiere hablar el artista cuando él expone, ¿cierto? Luego tenemos una jornada gráfica, que es donde básicamente nos juntamos a dibujar con acuarela, con grabado y todas estas cosas. Todos los materiales están incluidos, son absolutamente gratuitos.
8: Gratuito, mira qué gran oportunidad.
9: Y finalmente el artista siempre concluye con una clase maestra, que es donde el artista enseña su técnica a la comunidad, para demostrar también de que el arte es para todos, ¿cierto? Esta actividad también es gratuita y la de Francisca va a ser mañana en el auditorio de la Universidad de Aconcagua, que estamos súper agradecidos también porque se contactaron con nosotros para vincular a la comunidad con el arte.
8: Me parece maravilloso, entonces vamos a poder invitar, dejar nosotros informados para que poder también por las redes que puedan participar, puedan estar presentes a esta obra maravillosa y espectacular. Bien, me parece entonces. Oye, tu información entonces ha sido muy relevante y claro, siempre es importante llegar esta cultura a nuestra ciudad, ¿ya?
9: Por supuesto.
8: La gente tiene que participar. Tiene que saberlo, porque no lo tenemos, realmente no lo tenemos, ¿ya?
9: Exactamente.
8: Y de esta manera han sido, pero muy novedoso, como ya hemos tenido otras obras antes, la gente ha respondido. Entonces, como que está esperando.
9: Totalmente, claro. Sí, nos pasa eso con que también ya, como llevamos 5 años trabajando, estamos educando también al público, entonces ya pasa cierto tiempo y hay gente que nos pregunta, ¿quién viene ahora? ¿Qué va a pasar ahora? Oye, cambió la obra en el muro. Hay gente que ya está pendiente, ¿cierto? Porque finalmente es un tramo bastante concurrido. Entonces ya hay gente que está como acostumbrada a que el muro siempre esté cambiando.
8: Bien, me parece regio eso. Eso es estupendo también, ¿eh? Va la variación y va también el incentivo para que la gente pueda participar.
9: Totalmente.
8: ¿Qué más podemos agregar, cariño mío, Valeria? Cuénteme.
9: Bueno, estamos en la cuarta exposición. Nos quedan 2 todavía.
8: 2 más.
9: Bueno, la que sigue es súper interesante.
8: Ya,
9: Betsy, pues tenés
8: que venir a verme entonces,
9: pues. Le voy a venir con la artista.
8: Sí, pues.
9: Con la Fabiola Barrera, que ella tiene un colectivo que se llama Ciano Zapla.
8: Ya.
9: Y ella trabaja con cianotipia, que es un químico que funciona solamente con el sol. Entonces, imagínese venir a trabajar en la Ciudad del Sol con el sol.
8: Maravilloso, me encuentro espectacular.
9: Exacto, y vamos a hacer una jornada de creación colectiva.
8: ¿Cuándo sería eso?
9: Esto ya va a ser en 2 semanas más.
8: Esta obra que viene ahora dura 2 semanas.
9: No, la obra de la Francisca termina esta semana, la próxima, y después ya viene la Fabiola con 6 semanas.
8: Ya.
9: Entonces, y ahí van a estar todas las actividades.
8: Antes que empiece me vienes a ver entonces para informar y para poder aclarar a la gente qué tipo de arte es la que vamos a ver y disfrutar. Como esta chica que ahora se va a presentar, que le queda una semana nomás, entonces ya avanzamos más adelante, ¿ya?
9: Exactamente.
8: Eso. Ya, pues, cariño, así que muchas gracias.
9: Muchas gracias a ti, Betsy.
8: Gracias.
9: Siempre un gusto estar acá.
8: Muchas gracias a ustedes por venir y darnos esta información. Nosotros la vamos a replicar, por supuesto. Nos queda todavía una semana. Ahí con Leo nos vamos a preocupar ya la próxima semana de entregársela y que puedan participar. Entonces, okay. En la Aconcagua, en la
9: Universidad de Aconcagua.
8: ¿Dónde queda la dirección, sabes tú?
9: En Chorrillos, ahí en el edificio donde está el SLEP también, en el cuarto piso.
8: En el cuarto piso.
9: De las 10 a la 1 de la tarde. Esta actividad es absolutamente gratuita. Va a estar la misma artista enseñando la técnica.
8: Qué lindo.
9: Y bueno, eso, síganos en las redes, que es @galeríaalpaso, y ahí estamos informando todo, siempre haciendo el contacto con todas las personas que quieren participar de la galería.
8: ¡Ya, pues, Valeria! Perfecto. Muchísimas gracias. Encantada entonces de tenerte aquí y esta información muy relevante para la comunidad. ¿Sí?
9: Muchas gracias. A todos ustedes.
8: Muchas gracias. Nosotros vamos a un tema musical.
4: Un tema musical y ya regresamos con otro invitado.
8: Otro también, ¿ah? Estamos recibiendo visitas este día, pues día viernes nuestro cuerpo lo sabe, ¿ah?
9: Así es. ¿Sí? Gracias a Valeria. Adiós, que
8: hay que disfrutar. ¡Ay, viernes nuestro cuerpo lo sabe! Sí. Hay que disfrutarlo a concho. Ya, cariño, sigamos entonces. Vamos. Alegría, transporte.

0: Ya estamos de regreso, 10:48, ¿ves? Y seguimos en el programa de la radio acelerando.
1: Por
0: la
1: supuesto, y con visita maravillosa, por León.
0: Una amiga de la casa.
1: Sí, ella es parte de la casa, así que ella ya llegó aquí tempranito. Así que ahí nos está esperando nuestra delegada regional.
0: Siempre con el tiempo cortito, ¿eh? Siempre se cambia de zapatilla.
1: Oye, Catherine, ¿cómo estás tú? ¡Qué gusto saludarte,
0: cariño! Nuestra delegada presidencial regional.
1: ¡Correcto!
2: Hola, hola, ¿cómo están? Yo feliz de volverlo a ver ustedes y muy feliz todavía de poder saludar a todas las personas que en este minuto nos están escuchando, que están en el transporte, que están viajando en sus casas, en sus trabajos. Sí, así pues. Que esta radio tan feliz que es, que más contagia felicidad.
0: Oye, no, y encima, San Pedro Atacama también nos están escuchando.
1: Sí, en
0: ¿eh?
1: San Pedro Atacama, por favor, 95. San Pedro Atacama, por favor.
2: Oye, la semana pasada estuve allá.
1: ¿Cómo sí, está San Pedro?
2: Pues, hermoso. Muy bien, fuimos a Sico, fuimos a Pasojama, así que ahí estuvimos 2 días compartiendo, estuvimos con el alcalde, yeah, con las comunidades, entonces no, yeah, feliz, recorriendo la región, pues
1: bueno,
2: como me gusta a mí.
1: Hoy día la Catherine viene con algo maravilloso.
0: Hoy trae buenas noticias.
1: La recibimos con los brazos abiertos y con alfombra roja.
0: Claro.
1: ¿No? Si estamos de primera.
0: Oye, noticia último minuto por ahí, tenemos tiempo, nos dice, ¿verdad?
1: Ah, ya,
0: se
1: ya.
0: Se retrasó en 15 minutos más. Bueno. La próxima. Cita.
1: Entonces, espérate, voy a hablar. Llegó nuestra delegada presidencial.
2: Más lento.
0: Ahora, para degustar las noticias que nos trae.
1: Porque esta es una tremenda noticia, ¿verdad?
0: Oye, y pasamos agosto también, ¿eh? Felicitamos. Sí. Un agosto que fue complicado.
2: Sí, sí.
0: Tuvimos
2: sí
0: acá, sobre todo en las costas, Tocopilla, Antofagasta.
1: Ay, qué terrible.
0: Oye, también en la cordillera, con los pasos Jama, Sico. Fue bien complicado el mes de
1: agosto. Oiga, delegada, pero nuestra tierra bendita, sí, fíjate, pasó en todo el norte y aquí nada.
2: Sí,
1: gracias
2: no, Dios. A Dios. Dios nos sí quiere, y la chinita mm también. El día lunes estuvimos en Aiquina.
0: ¿En Aiquina?
2: Ay, sí, estuvimos en Aiquina, fuimos a Aiquina.
1: Yo te conté que yo tengo puesto el manto de la Virgen de Aiquina.
2: No, sí, pero no me había contado.
1: Sí, yo lo tengo puesto, así que más bendecida. ¿Verdad?
2: Sí,
1: ay,
2: muy
1: maravilloso,
2: bien,
1: me siento muy feliz. Pues yo la voy a ir a ver esta otra semana ya, porque ya no puedo ir en fiesta.
2: Ya.
1: No puedo.
2: Ya.
1: El médico no tengo que estar sí en aglomeración. ¿Ya?
2: Sí.
1: Ya, pero ahí la vamos a ir a ver. Así que eso, pues, mi niña. Oye, vamos a empezar al tiro con esta tremenda noticia para nuestra ciudad de Calama. Ella viene con una misión maravillosa. ¿Ah?
2: Sí.
1: Ella entrega en esta mañana un condominio en Vista Norte que va a beneficiar a 80 familias. Gracias a Dios.
2: Sí, la verdad es que no solamente venimos a entregar las llaves, sino que venimos a entregar un nuevo futuro para estas 80 familias, en donde sabemos que la esperanza, el sueño de la casa, de la vivienda propia, se ha prolongado por muchos años aquí en la región de Antofagasta. Y esto no es nuevo, no es nuevo. Yo voy a contar aquí una experiencia sumamente mía.
1: ¿Ya?
2: Mi papá, mi mamá sobre todo, muchos años estuvo aquí en Calama también en comité postulando con el subsidio, en donde sí vamos a salir,
1: todo el trámite,
2: no salía.
1: La burocracia.
2: Y eso significó básicamente que cuando le entregaron después de 18 años su casa, sí, casi una Navidad. Entonces, no, fue maravilloso ver a mi mamá. Entonces yo reflejo hoy día esa alegría que se vivió en mi hogar, en estas 80 familias. Y la verdad es que eso nos motiva muchísimo, porque en verdad que el presidente José Antonio Kast no ha mandatado que el foco de nuestro gobierno sean las personas y sobre todo las familias. Entonces, qué mejor que darles a ellas la oportunidad, pero no nos quedamos solamente ahí. Este miércoles se ingresó un nuevo proyecto al Congreso, en donde se quiere beneficiar a más familias y en forma más rápida, fomentando principalmente el ahorro de la familia, ¿ya? Y lo más importante, queremos apoyar y ayudar a la clase media. Te han escuchado siempre, somos muy ricos para el Estado y
1: sí
2: somos muy pobres para los bancos. Entonces hoy día se va a fomentar ese proceso. El gobierno, el Estado se tiene que poner con más lucas para apoyar a todas las familias. Y eso significa hoy día adicionalmente que estamos entregando y dándole mayor facilidad a las personas en cuanto a aumentar las UF, porque antes las personas decían, ya, pero tengo para buscar una casa de 4.000 UF, que sí, eran 165 millones de pesos, pero encontrar una casa para una familia de tres niños, de dos niños, y la verdad es que muchos prefieren casa, no daba. Entonces ahora tienen la posibilidad de hasta 6.000 UF, esos son como 250 millones de pesos que uno puede.
1: Bueno. Qué bueno, sí, porque también hay, sí, que tener
0: claro. Sí, es verdad, sobre todo que también ha subido mucho los valores, sí, de la vivienda acá.
1: Acá sí, en nuestro terreno es carísimo.
2: Sí, carísimo. Es carísimo, sí, claro. Sí, hay que.
1: Qué bueno.
0: Y también va a subir el subsidio en cuanto al pie, creo que por ahí también va.
2: Sí,
0: algo, ¿no?
2: Sí, también se les va a entregar un pie en donde no solamente a las personas, sino que es el Estado, el Banco Estado el que va a apoyar este pie y se le va a hacer menos complicado a estas personas, pero para optar este pie se tiene que ahorrar y mantener el ahorro. Porque
1: yo tengo mucho ahorro, tú sabes, Leo, ¿no es sí, cierto? Tengo, ¿sí?, mucha plata.
2: Ah, no, pero si ya, no, ya se, no se guardan en los colchones.
1: Ah, no se guardan.
0: No, ya no necesita usted ya una casa, tiene mucho.
1: No, yo tengo, no tengo ni baño porque no tengo necesidad.
0: Oye, pero buena noticia, entonces se,
1: oye,
0: sube
1: qué
0: la,
1: noticia,
0: la UEF.
1: Qué lindo.
0: Y también el pie para obtener la casa.
1: Sí, qué sí, bueno. Sí.
2: Es importante hoy día comentarle que para nosotros es un gusto apoyar a la gente, manera, y que viva tranquila, que viva en paz, porque hay muchas personas que, pucha, viven de allegados, ¿ya? Y yo siempre pongo el ejemplo de hace años, no sé, pues se entregó una vivienda básica por el Serviu, en donde llegó la mamá, el papá, esto fue, no sé, pues, en la década del 80, con sus tres, cuatro hijos, y después estos niños fueron creciendo, fueron formando familia, pero buscar afuera un arriendo es muy caro. Entonces, ¿qué pasa?
1: Bueno, ese arriendo se puede pagar para una dividendo, casa, un dividendo.
2: Así
1: claro,
2: es. Si nosotros tentamos, como gobierno, presidente Kast, estamos fomentando la casa propia, la vivienda propia. Eso tenemos que fomentar. Y así nos ayuda a bajar también lo caro que muchas personas se aprovechan de esta falta de vivienda y cobran muy caro los arriendos. Entonces es un incentivo para nuestros trabajadores. Entonces, claro, cuando nosotros nos quejamos un poco de la conmutación que vienen, se bajan en el aeropuerto, se van al turno y no pasan por acá, por Calama, por Antofagasta, pero claro, pues si estamos mejorando la calidad de vida en nuestra región, en nuestra ciudad, en nuestras comunas, tenemos que entregar dentro de esas mejoras es precio más barato, más justo.
1: Sí, más justo.
0: Claro, y también la disponibilidad de terreno para construir, porque sí, ese otro sí, tema.
2: Sí. Sí,
1: no tanto trámite también, córtenla, pues sí, la burocracia es tremenda.
2: No, estamos ahí trabajando full claro, en temas de permisología.
1: Pero hoy ya se entregan 80 viviendas.
0: Claro, pero de esta, recordemos que en mayo tuvimos un sismo importante por acá. Había sufrido unas grietas por ahí. Todo eso está subsanado ya, ¿no?
2: Sí, hoy día se está trabajando fuertemente, se está gestionando. Lo importante aquí es que las autoridades en este gobierno han estado sumamente coordinadas. Aquí nadie está trabajando por su parte en forma mezquina, diciendo, oye, si yo lo hago mejor, tengo que hundir al otro. No, hoy día, si a nosotros como autoridades nos va bien, a los vecinos, a las vecinas les va bien. Entonces aquí hay un trabajo muy coordinado con el gobernador regional, con los municipios, los alcaldes. Entonces eso es lo importante, y también es una de las solicitudes que ha hecho el presidente. O sea, el presidente ya ha venido 5 veces a la región, 5 veces, o sea, que un presidente en 6 meses haya venido 5 veces a la región es porque en realidad se le está dando la importancia que tiene nuestra región, que es tan rica en en minerales, en sol, en viento, en los cielos.
1: Es que él sabe que somos el pulmón de Chile.
2: Sí, sí.
1: Y de todas maneras.
2: Y de hecho nos ha desplegado, o sea, venido casi todos los ministros, han venido sí, aquí a la región, han recorrido la región propiamente tal, y qué decir a nosotros, o sea, ustedes me ven que estoy en Tocopilla, que estoy en Taltal, Antofagasta, San Pedro, en todas partes.
1: Pero es una amiguita.
2: Y me gusta, yo creo que por eso se fijó en mi trabajo y dijo, no, esta es la persona que yo quiero para mi gobierno.
1: Es la idónea, claro.
0: Lo que pasa es que las autoridades tienen que estar en terreno, si eso es lo que quiere la gente, en terreno. No queremos gente en oficina.
2: Sí.
0: No, o que esté en Santiago viendo lo que está pasando en la región, queremos gente acá.
2: Sí,
0: que vive y que hable con la población, pues.
2: Claro.
0: Sí. Ahí se va a enterar y vamos a hacer buena política. Pues, buena...
2: Yo me explico qué hacen las personas cuando se quedan en la oficina, porque yo de repente, me bajan una actividad y me quedo en la oficina y así como que, ¿qué hago? Entonces ya, me invento actividades para poder estar solucionando los problemas de
1: las personas. Y que te vean trabajar, Carita.
2: Sí, sí. Y cuando uno me ven trabajar propiamente tal en terreno, estoy resolviendo también problemas a través de mesas de trabajo. O sea, yo tengo hoy día una mesa que yo digo que es mi chiche. Porque ahí cuando fui gobernadora aprendí, me empapé mucho de lo que es el trabajo de la seguridad. Entonces, cuando yo llegué todos los días lunes, a primera hora, la primero que hago es el comité policial. Carabinero, PBI, Gendarmería, Armada, Aduana, la Seremía de Seguridad, y analizamos los distintos delitos que se han cometido, pero también los logros que hemos realizado. Entonces ya, ¿funcionó o no funcionó la estrategia? Ya, ¿funcionó? Ok, ya, pasó esto, ¿qué vamos a hacer? Y bueno, frente a esa situación, uno de los mayores miedos que se nos viene encima a través del corredor bioceánico, de que es lo que se habla últimamente.
0: Sí.
2: Dicen, pero es que va a ser muy malo. ¿Por qué? Porque va a traer mucho crimen organizado. Entonces nosotros decimos, ya, pero es que nosotros lo vamos a controlar. Porque si nosotros tenemos miedo, vamos a dejar de hacer muchas cosas para el desarrollo y mejora de la región. Entonces uno tiene que detectar cuáles son los problemas, mitigarlos y tener el control.
0: Hay que ir un paso adelante.
2: Claro, entonces hicimos este SICOC, que es mi chicho, por decirlo así, en donde es un sistema integrado de control del crimen organizado, ¿ya? Entonces se juntan este como comité policial de los días lunes, pero adicionalmente integramos al fiscal regional Castro Vecchio, que ha estado estudiando este fenómeno por años. Tenemos también al ejército que está en nuestra frontera, que nuestros militares ahí jovencitos, con frío en las noches, con mucho calor de día, y también el comisionado de la macrozona norte. Entonces, trabajando juntos, hemos logrado muchas cosas, hemos estado saliendo a terreno, lo que les decía recién, que había estado en Paso Jama, Sico.
1: Sí, pues, se ha visto el trabajo increíble que ahora las fronteras se han notado.
0: No, pero hay una cosa que también preocupa.
1: ¿Qué cosa?
0: Que estas bandas criminales ya están amenazando a las autoridades. Lo que pasa, por ejemplo, acá en Calama, que nuestro alcalde ha sido amenazado.
1: Claro.
0: Y en Santiago también. Entonces, y en varias partes de Chile ya están amenazando a las autoridades. Ojalá que no ocurra un crimen y esto se desborde, como en otros países. Ya eso, se están tomando medidas ya para eso, ¿no?
2: Nosotros, la verdad es que aquí en la región estamos muy preocupados y ocupados, ya entendiendo que el crimen organizado lo que busca es financiamiento ilícito. ¿Qué pasa? Aquí es la relación. La droga. La droga es un mal de todos los males, porque con este tipo de ilícitos se cometen y se destallan otros ilícitos, como los homicidios, los robos, las incivilidades. Entonces nosotros hoy día, entre las dos policías, hemos sacado más de 56 toneladas de droga. Eso significa 56 mil kilos.
1: Oye,
2: menos
1: sí,
2: de las drogas. O sea, ustedes saquen la cuenta O sea, es un número casi infinito.
1: ¿Cuántos papelillos?
2: Sí, papelillos, claro, dosis, ¿sí? Y que eso después se traduce en dinero. En dinero. Entonces sí, nosotros le estamos haciendo un tremendo daño a las organizaciones criminales. Entonces ya no quieren venir para acá. Claro. No les conviene. O sea, si le vamos a estar quitando esa cantidad de droga...
1: Se ha reflejado, ¿eh?, la cantidad, sí, que han retirado.
0: Sí, y hace, sí, poquito encontraron elementos explosivos.
1: Explosivo encima. Más,
0: o sea, claro, es, ¿a dónde se iban a usar y con quién? Se,
1: pero por eso, para... por eso digo yo, el trabajo se está viendo porque están, sí, investigando cada rincón del...
2: De hecho, a nosotros la semana pasada... La antepasada para nosotros fue catastrófico tener dos homicidios en menos de 48 horas, porque nosotros llevábamos una tasa bastante en baja con referencia al 2025. Estábamos hablando que teníamos 7 homicidios menos en comparación al año pasado. Entonces, estos dos que se registraron lamentablemente aquí en Calama, o sea, en tiempo récord, el primero fue tiempo récord, fue... Llegó la persona lamentablemente fallecida o fallece en el hospital y inmediatamente hay una captura del presunto autor, porque así tenemos que decirle, sí, pero nuestra policía, la verdad es que son sumamente sigilosos, pero la justicia es la que termina determinando.
1: Claro que sí.
2: Este chico de 15 años que también conmovió bastante a Calama, pero ya tenemos a los dos chicos.
0: Son menores de edad, ¿no?
2: Menores de edad.
0: ¿Cómo va a aplicarse la justicia ahí?
2: Ahí va a entrar, tiene que entrar directamente la fiscalía, el Ministerio Público, cómo va a presentar los cargos correspondientes y adicionalmente la justicia. Si nosotros hoy día... como poder de los tres poderes del Estado, en donde aquí paso, un poquito me voy a pasar para allá, que a través de este SICOP, el sistema de crimen organizado, nosotros hemos levantado toda la información y necesidades en cuanto a la falta de legislación de leyes que se necesitan para atacar el crimen organizado, porque muchas veces las policías quedan con las manos atadas. Entonces, a través de toda esa información se forma este paquete que es el ACOT, pura sigla,
1: claro,
2: que es la agenda contra el crimen organizado y terrorismo que envía el presidente José Antonio Kast a través del Ministerio de Seguridad con el ministro Arrau, que son estas más de 30 iniciativas de leyes de reformas a la norma para apoyar, incentivar, motivar a carabineros, a MAPDI, a gendarmería, y que en realidad hoy día nuestras policías se sienten frustrados muchas veces porque atrapan, se desgastan, atrapan al delincuente, sí, y después pasa al otro poder del Estado, que es el judicial, y dice, pucha, no hay ley. Entonces, hoy día es un trabajo de Estado, es un deber totalmente irrenunciable del Estado el entregar seguridad a nuestros vecinos, vecinas y a todas las familias de la región y de Chile. Entonces, aquí yo hago un llamado urgente, un llamado sumamente importante a todos los parlamentarios de nuestra región. Tenemos 3 senadores, tenemos 5 diputados. Aquí no se necesitan estado de excepción. Aquí lo que se necesita son leyes. Son leyes para luchar contra el crimen organizado. Y hoy día la seguridad, muy a lo profundo, uno que está en la calle, en el territorio, con los vecinos, con las vecinas, con las policías, por ambos lados, la seguridad no tiene color político. No tiene color político, no tiene por qué tenerlo. No. Si todos tenemos que luchar para el mismo lado. ¿No es cierto? Los buenos somos más.
1: Sí, pues
2: sí. Estamos más organizados.
1: Exactamente.
0: No, exactamente, es así. Porque claro, el delincuente, sí, no le va a preguntar si usted es de derecha, de izquierda, de centro.
2: Sí, exactamente.
0: Lo va a matar, lo va a asaltar igual.
1: Va a matar igual y va, claro, a asaltar, correcto, así como dijo Leo, ¿eh? Claro. Sí. Increíble, sí, muy bien.
0: Oiga, tenemos también, ya se nos acerca la parada militar en Santiago, pero acá en Calama también tenemos.
1: ¿Ella va a venir, pues?
0: Sí,
1: pues.
0: Sí,
1: va a estar, sí, presente, ahí nos, sí, vamos a ver, querida, ahí nos,
2: sí,
1: vamos a ver.
2: Sí, sí. Mira, antes de terminar, sí, yo quería... hacer como entregarles con números, con cifras,
0: a ver.
2: Ya a las personas que nos están escuchando, para que cuando alguien le diga, oiga, si aquí no se está haciendo nada, no, aquí hay cifras. Son cifras que uno puede buscar en todas partes porque no tienen por qué estar ocultas. En el año 2025, a esta misma fecha, llevábamos 8 homicidios. Hasta la fecha hoy día, año 2026, llevamos 3 homicidios en la provincia de El Loa, ¿ya? Los robos violentos, el año pasado llevábamos 594, ahora llevamos 522. Los detenidos por prófugos de la justicia, ahí hemos estado bajando, pero ahí es porque la verdad es que ya cuando uno detiene hay menos menos delincuentes en las calles, ¿ya? Y aquí lo que es importante, que hemos ido aumentando la incautación de vehículos y el robo de vehículos. ¿Y eso qué significa? Que cuando hay menos robo de vehículos, son menos las familias que se ven afectadas por un hecho delictual, un hecho que en verdad es muy angustiante vivirlo. La incautación de vehículos y el robo de vehículos. ¿Y eso qué significa? Que cuando hay menos robo de vehículos, son menos las familias que se ven afectadas por un hecho delictual, un hecho que en verdad es muy angustiante vivirlo.
1: Claro que sí.
2: Bueno, eso era básicamente.
0: Claro, pero...

0: A Raúl lo ha dicho, el otro día vino y vio las condiciones en las que estaba. Yo no sé si habrá venido algún ministro de... Bueno, tenemos este, el segundo, tercero que tenemos de seguridad, que se haya venido a ver las condiciones de la cárcel de Calama y estar por dentro y ver las instalaciones. Entonces, eso es importante, y con mayor razón se impulsa, con fuerza. Pues.
1: Oye, y por último, ¿cuándo será la entrega del condominio?
0: Hoy día.
1: ¿A qué hora es?
2: ¿A qué hora es, por favor?
0: No, en un ratito más, de hecho me están esperando.
1: Ya, miércoles.
0: Sí, así que...
1: No feliz. Le quitamos tiempo entonces.
0: Así que un abrazo, un beso, me encantó venir a verlos. Vamos a estar viniendo, de repente paso muy rápido porque voy a San Pedro, voy a Chivu, Ollagüe. Entonces paso... pero cuando me doy el tiempo, yo digo, voy a pasar a ver a nuestros amigos de la Alegría del Transporte.
2: Sí, tenía un problema.
1: ¿Estado de carretera en la región está todo operativo ya?
0: Sí, está todo, sí.
2: Ah, qué bueno, después de todas las...
0: Actuamos rápidamente como tiene que ser, el Estado llegando en el momento preciso.
2: Perfecto. Sí, y me dio gusto que Antofagasta estuvo preparado para esta lluvia y Tocopilla igual con esos bandejones.
1: Sí, podía haber sido peor.
2: Gracias.
1: Hay que ir siguiendo trabajando y mejorando.
2: Porque tiene que entregar esa
1: ya la están llamando.
2: 80 familias que van a sonreír, van a dormir con alegría. Así que muchas gracias.
1: Vaya a cambiarse la zapatilla ahora.
0: Ok, un abrazo.
2: Gracias,
1: Bencita.
2: Gustazo.
1: Oye, vamos a la pausa.
2: Eso, vamos a la pausa y regresamos, cariño.
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4: Son las 11 de la mañana, 11 minutos.
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2: Uy, uy, uy, ya correcto, estamos de regreso.
3: Estamos de regreso, chiquillo. Y atención, atento, atento a toda la ciudad de Calama, por favor, porque ya comenzó el recambio y la modernización de los semáforos, sí, con detectores de velocidades y centro de monitoreo. Ay, después de 30 años, chiquillo. Así que atento, ahí nos trajo la nota nuestro alcalde, nos mandó en este ratito. Ahí lo vamos a escuchar para que ustedes entiendan en qué sectores van a estar.
2: A ver, vamos con ese audio.
4: Todo este gran proyecto, mejorar la red de semáforos en nuestra ciudad de Calama. ¿Ya? Hace más de 30 años que no había una inversión importante, a lo menos una inversión de 3.400, inclusive más, mucho más que eso. ¿En qué consiste esto? Primero, mira, algo súper importante. Se van a colocar los primeros detectores de velocidad. Mira lo que está acá. Pasan los vehículos y se van a detectar, obviamente, los vehículos que están con exceso de velocidad, sobre todo acá en la avenida Balmaceda. Como ejemplo, en la avenida Balmaceda, avenida Granaderos, avenida Grecia, por ejemplo, ahí muestra de nuevo. Mira, ahí detecta la velocidad de los vecinos. Eso viene acompañado con redes semáforos. Los semáforos van a estar tecnologizados, es decir, ya no van a ser en forma manual, como se hacía antes en nuestra ciudad hace 30 años, sino que van a ser en forma tecnológica, es decir, va a estar sincronizado. Así que muchas gracias al Servicio de Transporte, a la Unidad Operativa de Control de Tránsito, al gobierno regional, al gobernador y al equipo del CORE por financiar el proyecto, por supuesto, al equipo de tránsito de la municipalidad. Tenemos que ser justos, todos colaborando para entregar los mejores semáforos que merece nuestra ciudad, así como lo merecemos en Santiago, que tiene los mejores semáforos, que son recursos a nivel regional, son recursos inclusive recursos de la región del norte. Bueno, semáforos, ahora como corresponde para nuestra ciudad de Calama. Muy contento y esperar que se instalen estos semáforos en el día a día. Muchas gracias.
2: Bueno, ahí está.
3: Bien,
2: entonces.
3: Ya comenzó, chiquillo. Van a estar los letreros mostrando ahí la velocidad, chico, ¿ah? ¿Eh? Así que tengan cuidado y precaución porque ahora va a estar todo sincronizado, ¿ya?
2: Claro, para sí, que tengan cuidado también en los excesos de velocidad, chiquillos, si lo quieren recibir un lindo y hermoso, parte.
3: Exactamente, ahí tenemos un partido.
2: Un velocímetro. Hola.
3: Hello, buenos días.
5: Hola, muy buenos días, la dupla más noticia, buena onda, lo más simpático, lo más loquillos. ¿Cómo
3: la
5: están?
3: La noticia.
2: No, este cabrón no anda exceso de velocidad, no.
5: No, yo respeto todas las restricciones del tránsito. Es algo, leído, siempre estoy ahí, en órbita. Oye, ¿cómo está Betsy? ¿Cómo le ha ido mi niña linda?
3: Muy bien, cariño, muy bien.
5: ¿Cómo está del lado? ¿Cómo se vuelve el leito?
2: No, estamos hoy día cabizbajo por el empate con el Cobreloa.
3: No, que no le embarra con Cobreloa, por favor.
2: No, cariño, se la pudo, no se la pudo, está igual que el Patagónico.
5: Pero todavía queda partido, ¿qué sabe? Una de esas ahí. Mira, la esperanza, como dice Enrique Iglesias, dice: esperanza te voy a llegar, tristeza abandonada. No, pero siempre hay esperanza, siempre hay esperanza.
2: Dedícate a lavar auto, ¿no?
3: Lava auto, lo va mejor, Jaime.
2: Oye, este del Pinilla 2.
3: Pinilla, qué vergüenza.
2: Oye, le mostraron la canción a Miguel Bosé.
3: Miguel Bosé, y le hizo una parodia también.
2: Qué terrible.
5: Oye, pero Pinilla canta como él. Como
3: no,
5: sabes,
3: horrible,
5: canta, bueno. No. Sí, no, mejor canta Leíto, pues.
2: Sí, pues.
5: Ya, Leíto, póngase una cancioncita, carajo,
2: tío. No, por ahora no tengo, estoy apelado hoy día, estoy apelado.
3: No, si estamos todos tristes, todos tristes.
2: Porque queríamos ahí.
3: Yo aposté, pues, Jaime.
2: Sí.
5: ¿Verdad?
2: Sí. Apostó, pues yo le tenía que pagar con carne.
5: ¡Anda, ya visto!
3: Sí, guachaloma más barato.
2: Sí, porque como venía el asado, iba a apostar con carne y perdió la mesa.
3: Yo perdí.
2: Sí, bueno, con carne ahora.
5: Oye, igual la legal, estaba viendo el partido ayer de Cobreloa, me con qué quiere ganar y Antofagasta.
2: Oh,
5: lamentablemente, sí, empató a cero.
2: Oye, no, que ese Duma debería irse para la casa, ¿no?
3: Oye, sí, oye.
5: Anda, pero ahora estaba viendo las redes sociales que se ve el técnico, que se ve el técnico, que están diciendo que se ve el técnico.
3: Que se vaya el técnico, se vaya.
5: Que se vaya el... ¿Cómo se llama? ¿Después a prueba o qué? Patala, ¿tú sabes?
2: Sí, pero también parte de los jugadores y los que no corren.
5: Obviamente, sí, los jugadores. Sí,
3: no pasa nada.
2: Claro, usted puede echar a Guardiola, pero si el jugador adentro no quiere correr, no quiere patear...
5: Pero habrá... Usted leíto que siempre está ahí, ¿habrá algo así, incógnita? ¿No cree que Cobreloa pasa primera?
2: Mire, lo que habría que hacer en ese tiempo, mandar a la Bexi ahí al camarín.
5: Yo creo, oh, no. Bueno, Bexi. No.
3: Lo revivo.
2: Ahí sale todo con ganas de hacer goles ahí.
5: Sí, Bexi, falta eso, la legal, falta eso, esa, ¿se acuerda? Mire, las porristas de aquel tiempo.
2: Chivo.
5: Sí. Te había alentado a todos los jugadores y Cobreloa.
2: Claro, les paraba el ánimo a los cabros ahí.
5: Sí, ahora puras mujeres. Y aparte de eso, usted sabe.
2: Oiga, no. yo creo que la definitiva se va a ver cuando juegue con Wander acá en Calama. Si no le logran ganar a Wander, olvídese que salimos campeones.
3: Claro que sí.
2: Tiene que mentalizarse en la liguilla. Y en la liguilla nos va como el forro.
5: pero hay que tener esperanza, ¿eh? Para mí, ojalá que le vaya bien el zorrito, que le gane a Wander y que esta semana pierde Wander y que gane Cobreloa.
2: Pero ¿de qué sirve punto? Si pierde Wander, si no gana Cobreloa cuando tiene que ganar.
5: Por eso le digo, que gane a Wander y el otro partido que venga, que le gane, que gane otro equipo. Pues.
2: Ahora si gana ahora, ¿cómo se llama? San Luis, olvídese. Tenemos otro problema.
3: Más, otro claro. problema. Chuuu.
5: Está complicado con el zorro ahí, la jodió perder dos partidos.
2: Mire, la jodió con perder con la española acá.
5: Sí.
2: La jodió con perder empatar acá con Iquique.
5: San Luis.
2: No, con Iquique acá.
5: Con Iquique también,
2: ¿no? Es un partido del local. No, no tiene García. Pero bueno, ¿qué le vamos a hacer? ¿Sí? ¿Qué más contáis?
5: Mire, lo que pasa, Leito, le tengo una palla para nuestra ciudad de Calama.
3: Una palla, a ver.
5: Una pallita para Calama.
3: A ver.
5: Ritmo por mi Calama, por el Parque Loa. También por sus parques, sus alrededores. También brindo por el alcalde, que se raje con un buen azotito para todos sus alrededores. ¡Uy, uy! No.
2: ¿Qué dice la gente?
5: Bueno, yo pensaba que estaba bueno la
3: pallita bueno,
2: para Arica. Este que no cante.
5: Listo por nuestro Chile de Arica, Punta Arenas, de Vara, Cordillera. Esta es mi tierra chilena.
3: Estamos bien, ¿no?
5: Eso me estoy preparando para ganarme el concurso la otra. ¿Hay concurso leído por semana, no? Gracias, compadre.
3: Toma.
2: Yo creo que tiene que dedicarse a lo que está nomás, ¿ves?
3: Sí, mejor, ¿eh?
5: Bueno, ¿no estáis para las payas, Vex? ¿No estáis para ganar un premio?
2: No.
3: Más picarona.
2: No, tiene que ser más con más gracia, pues.
3: Claro. Bien picarona, a mí me gustan picarones.
2: Sí, a la vez le gustan picarones.
5: Ay. Pero hay una falla bien ardiente, una.
2: Ya, póngale.
5: Brindo por la papaya.
2: Ya.
5: Brindo por volantín.
2: Uh-huh.
5: Y a ella le gusta por él. Ahí va.
3: ¡Se valiente, pues!
5: Ay, que yo pensaba que iban a censurar, porque yo no sé cómo leo. Leo la tira.
2: Sin censura.
5: Oye, no, por nada, yo estaba pasando acá en la extinta San Juan, está quedando bonito la fonda. Está súper precioso la fonda, ¿ves?
3: Sí, se está quedando linda.
5: ¿Verdad que va a animar?
3: Sí, pues, tengo que animar.
2: Sí, va a animar. Mire, ahí.
5: Un día tengo que lavar un vehículo, un día último día, porque voy a descansar mañana.
3: ¡Ah, mira, también. Va a descansar!
5: ¡Ah, descansar,
3: también
5: ya,
3: tengo... descansa, mira! Sí,
5: además que mire, estoy con dolor de gargantita.
3: ¡Ay, no! Ah.
5: ¿Qué me recomienda para la garganta, Bexi?
3: Mira, con limón, pues.
5: Ya, y aparte eso.
3: No, un vibrame encima.
5: Ya, igual, pobre.
3: Sí,
5: es que le quiero pedir un tema de. ¿Cómo se llama, Leo? De una huequita.
2: ¿Una huequita?
5: De los guafos quincheros.
2: Ya, pues.
3: Sí. Ah, de los guafos.
5: Cualquier canción de la que mamita le encanta a los guafos quincheros.
3: Uy, uy. Ya, muy bien.
2: No hay problema.
5: Vale.
2: Ya, chiquillo.
3: Ya, cariño, que esté muy bien.
2: Bueno, ahí está el malo para la paya. Oye, mira, Bexi, vamos nosotros a ir a la tanda comercial.
3: Ya.
2: Y luego vamos a estrenar lo nuevo de Américo.
3: Ay, no te puedo creer.
2: Oiga, este se llama El Envidioso, ¿ah?
3: El Envidioso.
2: No, pero acá está sin censura el tema.
3: ¡Ay, ay, ay!
2: No, acá, no sé qué le pasa a Américo, ¿ah?
3: Se está desbandando.
2: Está medio deslenguado.
3: ¡Ay, ay, ay!
2: Para que le ponga oreja.
3: Para que escuche, ¿ah?
2: El envidioso, después de la tanda
3: comercial. El envidioso, ya.
2: Ya, vamos a la pausa y ya volvemos.
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6: Son las 11 de la mañana, 31 minutos.
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0: Ya sabes que hasta las 12 no va.
1: Así es, cariño. Buen tema, me pareció perfecto porque ha criticado, mucha gente ha criticado a Américo.
0: Claro.
1: Y bueno, esa relación torpe que tuvo, ¿eh? Ahí pisó el palito, lamentablemente lo que ocurrió.
0: Oye, pero para uno también aplica porque hay mucha gente que uno hace cosas y lo envidian.
1: Exacto.
0: Por ejemplo, mucho. Juanito, ¿usted qué le envidian?
1: No, lo mejor le envidian.
0: Le envidian, claro.
1: Claro que sí.
0: Cuando uno tiene éxito.
1: ¿A mí qué me envidia? ¿A mí qué me envidia?
0: Tiene dos buenas razones. Por ejemplo, una de las razones que tiene comunicación con la gente que tenemos en línea. ¡Hola!
1: Hello, buenos días.
2: Hello, buenos días.
0: Buenos días, su señoría.
2: Corazón.
1: ¿Qué pasó, de mi melón? Amor?
2: ¿Puedo decir una palla?
1: ¡Ya,
0: sí,
1: pues!
0: ¡Sí, no más!
1: ¿Tú estabas llamando recién o no?
2: Sí, pero como vi que estaban en pausa, dije me voy a esperar sentada porque para me canso.
0: ¡Uy, se cansa para! ¡Uy, uy!
1: Nosotros ya podemos contestar cuando estamos al aire nomás. ¿Ya, cariñito? Ya.
0: ¡Póngase ya una buena palla!
1: ¡Ya, era una buena palla!
2: Ya. Si me sale mal, lo intentamos,
1: no,
2: de nuevo.
1: No,
0: vamos, vamos con la segunda. Si nos sale la segunda...
1: ¿Cómo
0: la
1: te llamas? ¿Cómo te llamas?
2: ¿Perdón?
1: ¿Cómo te llamas? What's your name?
2: Me llamo Carmen.
1: La Carmencita.
0: ¡Carmencita!
1: ¡Ya, Carmencita, cariño! ¡Dale una palla! ¡Vamos!
0: ¡Vamos!
2: Ya. 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No me importa el taco largo, ni que me falle algún resorte, si viajamos bien alegre, con la alegría del transporte.
1: ¡Ay, qué linda!
0: ¡Uy, uy, uy! ¡Le gusta, Juanito!
1: ¡Uy, uy, uy, Carmencita! ¡Maravillosa!
0: Se la mandó.
1: ¡No, buena!
0: La mejor del día.
1: ¡Se gana un
0: vaso
1: chicha!
0: ¡Se gana un
2: cornetazo!
1: ¡Un cornetazo para ti, Carmencita! ¡Eso!
0: ¡Excelente!
1: ¡Oye, qué buena!
0: No, güey.
1: ¿No tendrá el WhatsApp la Carmencita para que la mande, para guardarla?
0: Estuvo muy buena la paya.
1: Muy buena, ¿ya? Excelente ya. La paya, Carmen. Te pasaste, muy bien.
0: No, es que se dedicó, sí. La hizo como corresponde, ¿eh?
1: Oye, antes que pase la hora, ahí tenemos su llamada, ¿eh?
0: Tenemos su compañero, ¿eh? Hola.
1: Buenos días, Gelau.
3: Buenos días, móvil 69 reportando.
0: Ah, miércale, vos compañero más, ¿eh? Son de alto, todas las fallas están.
1: Está cansado esta hora.
3: Oh, sí, no, con las noticias de último minuto me tienen más que estresado.
1: ¿Qué pasó?
3: El empate de anoche, y ahora acaban de confirmar que desvincularon al cuerpo técnico y al entrenador.
1: ¡Ay, lo echaron copiando!
3: Por los dichos de Don César.
1: ¡Mira!
3: Por lo que dice, no, como el dicho ese, por lo...
0: Por la boca, por el pez.
3: Aparte de ese.
1: ¡Ah!
3: ¡Oh, no! ¡Qué terrible! ¡Qué noticia nos estamos comiendo en este momento! Oh, César Bravo dice, yo no he renunciado, me echaron.
1: ¡Ay, ay, ay!
0: Oiga, pero eso, ¿cuánto salió ahora? ¿Recién, no?
3: Recién, está en las páginas sociales y en los medios deportivos.
0: ¿En todos lados está saliendo? Claro.
3: Sí, claro. Exactamente. Así que, mira, estamos a la vuelta de la esquina, ¿no?
1: Claro.
0: Claro, ¿cómo van a hacer
3: y,
0: eso?
3: No, y ahora fue el directorio fuera. Así que realmente, más que un terremoto, desvincular al César Bravo cuando ya estamos en la recta. Lo hemos criticado exactamente por los temas futbolísticos. Anoche Cobreloa terminó como vital. Quedamos sin centrales. Bastián San Juan posiblemente tiene los meniscos de su rodilla dañados. Posiblemente quirófano.
1: Ay, Dios mío.
3: El capitán. No le podemos pedir más.
0: No, pues
3: ya
0: tiene su tiempo.
3: Ya está totalmente. Ayer se desgarró, creo, en el partido. Salió lesionado, contracturado. Así que. Más, tenemos dos regalones que están viviendo.
0: Gratis
3: en el club. Y para de contar. Pues, anoche, por lo menos, se vio un equipo más o menos bueno. Pero lamentablemente, terminamos metido en el arco nuestro.
0: Sí, lo que falta, faltó el gol. El equipo se vio que estaba bien, pero faltó el gol. No, mira, trajeron jugadores como Duma, que se suponía que...
3: Y hacer... Mostró los primeros dos partidos.
0: Y de ahí nada más.
3: No supe más de Duma.
0: Claro.
3: Entonces, realmente...
0: Oiga, pero yo creo que está mala. Deberían haberlo dejado terminar.
3: No, yo sinceramente creo que las condiciones que estaba el plantel en este momento, no tenemos otra alternativa. Imagínate, si lo desvincula la directiva, como se está diciendo,
0: la plata,
3: significa que lo tienen que indemnizar, sí, porque es el club el que te está echando, no es renuncia del entrenador. Imagínate, le van a tener que pagar X millones de pesos.
0: Claro.
3: Más encima, van a tener que traer un entrenador interino.
0: Correcto.
3: ¿Y cuánto le van a ofrecer para poder completar los 5 o 6 partidos que quedan del campeonato?
0: No, y todo esto va a ser problema del camarín.
3: De hecho, ya lo tenemos, pues si nadie me dice que no haya problemas de camarín. ¿Te acuerdas?
0: Claro.
3: Te dije yo el otro día que había mucha bulla, estaba sonando mucho el maletín.
0: Correcto.
3: Claro, porque como se trascendió que Cobreloa tenía que recibir y le habían salido platas a favor, que tienen que pagar tanto Colo Colo y otro equipito por ahí, ya empezamos con las negociaciones. Oye, ¿y cuánto vamos a ganar nosotros si salimos campeones?
0: Exacto.
3: Entonces ya estábamos mirando, como dice, el perrito mirando el carnicero, a ver si le tira alguna presa.
1: Claro.
3: Entonces ya lamentablemente tenemos que... Exactamente. No, yo le digo al perrito porque ves que meterse con una carnicería y un perrito mira.
0: Oiga, ya está en la red, Vex, ya sale comunicado oficial de Cobreloa.
1: Sí, aquí también lo estoy leyendo. ¿Lo
3: claro,
1: sí.
3: Claro, exactamente. Así que qué lamentable noticia para el equipo. Hemos criticado, yo he criticado la forma de juego que tiene el César Bravo de estar experimentando cuando ya estamos en la recta final.
0: Claro.
3: Pero que la directiva tome las acciones de echarlo ahora que faltan 5 partidos para finalizar el campeonato, lo encuentro.
0: Oiga, es que de repente hay algo más que no está informado, porque si uno mira los resultados, no podría ser por resultados, porque está en segundo lugar, está 2 puntos y queda todavía partido, va a enfrentar a Wander.
1: Correcto.
0: Podría ganar y entonces algo más ahí.
3: Pasa. No, yo creo, porque ahí también ahí en el comunicado se menciona, en las declaraciones del César Bravo, menciona que él no ha renunciado,
1: sí,
3: sino que por la directiva menciona que por los dichos de César Bravo se tomó la determinación de desvincular.
0: ¿Pero cuáles son los dichos?
1: Porque él está diciendo, lanzó un mensaje,
3: tema.
1: Dice, no trabajo a través de la desconfianza y tampoco me gusta la traición. Eso dijo César Bravo.
0: Oye, y lo peor, Bexi, que el partido más trascendental viene ahora.
1: Viene ahora, claro.
0: Imagínate, con cambio de técnico.
3: En 2 semanas más estamos jugando con Santiago Wander, sí, aquí en Calama, a las 3:30 de la tarde.
0: Correcto.
3: De local.
0: Ay, de local.
3: ¿Ya? Imagínate. Y ahí César Bravo dio la pista de que él no trabaja por traiciones. Está hablando, sí, de la directiva.
1: Sí,
3: de la directiva.
1: Claro.
3: Esa es la traición que tiene César Bravo, es la directiva.
1: Dios mío, señor.
3: Así que, pucha, yo lo siento harto, lo he criticado yo al César Bravo, pero yo he criticado su forma de juego en los últimos partidos, que ha entrado con los jugadores equivocados.
1: Claro, sí, claro.
3: Trajo jugadores también, como lo decimos, Duma y el otro chico,
0: Saavedra,
3: que es el lateral izquierdo,
0: Saavedra,
3: que todavía no lo puedo ver en acción porque en el partido anterior se mandó... Bueno, se lo llevan hasta por... Si acaso se lo llevan hasta...
0: Oye, hasta los juveniles juegan mejor que él.
1: Sí.
3: Pero sí, ¿qué fue lo que pasó anoche con el Lucas Cornejo? El Lucas Cornejo salió terminando jugar de central, ¿po?
0: Sí.
3: Y lo hizo bien.
0: No, jugó bien Cornejo, sí.
3: Entonces,
0: lo vi.
3: Claro, yo anoche hubieron hartos puntos altos dentro del equipo y realmente estuvo muy bueno. El empate es valorable, porque no se perdió. Ya Antofagasta nosotros nos tenía de casero de partidos ganados de local en Antofagasta, siendo que antiguamente nosotros éramos los papás. Ahora, por lo menos ayer, un empate, bueno, que no está malo, porque se recuperó un punto. Hubiera sido ideal los 3, pero como estamos en la tabla de posiciones, todos los que venían detrás perdieron. Y ese puntito fue de oro.
0: Sí, pero hay varios errores que corregir. Por ejemplo, los tiros libres. ¿Por qué lo estaba pateando no los especialistas? Pues. Yo me daba cuenta y patía. ¿Cómo se llama este niño, el que es puntero?
3: ¿El Delgado?
0: No, no era Delgado. El otro niño, el... que estaba de puntero, que entró por el lesionado.
3: Sandoval,
0: claro. ¿Por qué patea él si tenemos los otros especialistas? ¿Por qué patea
3: los líderes? Tenía dos especialistas,
0: ¿sí? Ahí. El Velasco y el otro niño que venía...
3: El otro que le digo yo, el colita de zorro.
0: Sí, pues ese es el Velasco y el otro que venía, viene Velasco. Magallanes, que son los especialistas en tiro libre, y ponen a este niño tirando todos los tiros libres, los corners, y todos malos, pues.
3: Claro, todo mal ejecutado.
0: Yo no entiendo quién es el que dice quién tiene que ejecutar los tiros libres.
3: Es que eso es lo que nosotros hemos criticado, el entrenador.
0: Claro.
3: Él es el hombre que está a cargo. Él es el hombre que da la cara por el equipo.
0: El otro tema, por ejemplo, Duma, él es 9, el reemplazante de Gotti. Y no lo mete desde el principio, lo metió al último mes, y al último cuando está terminando.
3: ¿Tipo?
0: Entonces, esos errores que llevan a la larga.
3: Cuestan caro.
4: Claro.
3: Ayer con el otro chico, el Bellota, entró de central. Y el Bellota es puntero.
0: Por eso, esos errores. Yo pensé que iba a entrar con el Bellota, con Izurralde y con Duma al centro.
3: Claro, yo pensé también exactamente lo mismo. Yo pensé que Coreloa iba a salir con un 4-3-3.
0: Claro.
3: Y no salió así, salió con un 4-4-2.
0: Entonces, parte de estos resultados, claro que pasa por César Bravo.
3: Claro.
0: Pero yo no sé si fue la mejor decisión de vincularlo. Yo digo por el monto que va a tener que pagar Cobreloa, pues. Y andamos todos cortos de plata.
3: Claro, y tú vas y ves, y esa es la situación. Ya se conoce que estaba trabajando de esta manera. Bueno, por lo menos, si no salíamos campeones, teníamos la posibilidad de esperar al... Salíamos segundo, claro. Teníamos que esperar al ganador de la liguilla.
0: Correcto. Ahora yo no sé qué va a pasar.
3: Y a definir acá, pues. Claro, ahora, lamentablemente, vamos a tener que vivir como todos los tiempos, con el sistema nervioso alterado.
0: Uf.
3: Tomando omeprazol para...
0: Oiga, ¿cómo vamos a estar para ese partido? Imagínate, entrenador nuevo, si es que hay entrenador nuevo en este plazo que le van a dar, porque todo, al menos que lo hayan tenido pensado de mucho antes. ¿Eh?
4: A menos que tengan un entrenador ya dispuesto.
0: Ya lo hayan conversado de mucho antes y lo tenían pensado esto. Según
4: más que él, no, más que él dice que nadie se ha acercado a él, ¿eh? Solamente fue el tesorero y no le dijeron una cosa.
0: Qué lamentable, Bexi, que estas cosas pasen en Coreloa.
3: Es que si ya salió un comunicado oficial de Coreloa, es porque ya toda la directiva sabía. Ahora, cuando tú desvinculas a una persona, bueno, se cometen los errores de pescar el teléfono y decirle: estáis desvinculado. Pero creo que aquí hubo una conversa.
0: Sí.
3: ¿Quiénes llevaron a cabo esa conversa? Está la comisión de fútbol.
4: La comisión, claro que sí.
3: Y ahí hay el pozo, tendrá que salir a dar la cara y decir: ¿sabe qué? Esto es lo que pasó, porque yo soy el encargado.
0: Bueno, a la larga igual se va a saber los motivos, ¿ah?
3: Claro.
0: Igual se
3: va a saber. No, al final se van a saber, pero como dicen, por el correo de las brujas.
0: Correcto.
4: Chuta, qué pena.
3: Así que
0: es lamentable por Correloa y por los hinchas de Correloa.
3: Exactamente, yo lo siento harto, yo soy hincha desde el año 80 con Correloa. Y realmente, pucha, es doloroso escuchar estas noticias justo cuando estamos a las puertas de cumplir,
4: claro,
3: 50 años como institución,
0: sí,
3: y volver a primera.
0: Eso era el objetivo, celebrar los 50 años en primera.
3: Exactamente.
4: Qué pena más grande.
0: Y estas cosas ocurren ahora, mire.
3: Eso, por eso que estoy...
0: ¡Mala noticia, pu!
4: ¡Muy mala noticia, pu, Alejandro!
0: Tiene que cambiar el número.
3: No, pero sigo con el 69.
4: Sí. Ya, cariño.
3: Nos vemos,
4: muchas
3: que tengan
4: gracias.
3: Una bonita tarde.
4: Ya.
3: A la espera que sucede el lunes.
4: Listo, vamos, fin vemos. De semana, pasa
0: no,
4: la región.
0: Me echó a perder el día al 69. Íbamos bien, Bex.
4: Oye, me está escribiendo a Lumira que le quiere que le graben el saludo cuando se lo hagamos.
0: Ya, hagámoselo al tiro entonces.
4: Pero
0: el último llamito, a ver.
4: Buenos días, hello.
5: Buenos días.
4: ¿Con quién hablamos?
5: Con Ian, estaba tratando de comunicarme para ver si se podía poner un aviso de arriendo de una de un inmueble, de una casa.
0: Ya, póngale no. Ya iba. Vamos con el avisito.
4: Ya, ahora sí.
0: ¿Venta de una casa o arriendo?
4: No, se arrienda.
5: Arriendo.
0: Ya.
5: De una casa. En la Villa Caramayo.
0: Ya.
5: Cerca de la Shell.
4: Ya.
5: Tiene buena ubicación. Está mirándose al sol el pasaje y esto solamente.
4: Dame tu número.
5: Tres piezas.
4: Ya. Tres piezas.
5: Baño, cocina, living, comedor, patio, estacionamiento, lugar tranquilo.
0: Perfecto.
5: El 9.
4: Ya.
5: 7646.
2: 3603.
4: ¿Cómo te llamas, me dijiste?
2: Iván.
4: Ya, cariño, ahí vamos a dar el ratito.
0: Anotadito, ¿ah?
4: Ya, cariño.
2: Ok, gracias. Saludos.
4: La vamos a dejar para la otra semana ya. Vamos a un chaval completo. Hoy está riendo de casa
0: vamos
4: la cama mayo.
0: Al saludito de cumpleaños de inmediato antes que.
4: Oye, sí, porque tenemos un saludo de cumpleaños. ¿Lo vamos a grabar o no?
0: ¿Ah?
4: No quiere grabar, dice, porque no está en la casa.
0: ¡Ah! No lo tengo para grabar.
4: Ya.
0: ¿Se lo damos, no? ¿O le hacemos empeño?
4: No sé por qué no está. Claro, lo dejamos para el lunes mejor pendiente.
0: Ya, para el lunes ¿ya? Entonces.
4: Sí,
0: ya.
4: Pendiente nomás.
0: Cuando esté en la casita, entonces no está bien.
4: Exactamente.
0: Pero igual le recordamos el tremendo saludo cumpleaños para nuestro amigo que es.
4: Claro.
0: Para los dos chiquillos que están de cumpleaños, ¿ya?
4: El hijo de la Lumira, el Samuel Cordero Cortés, que estaba de cumpleaños. Nos saluda a su mamá, su papá, Rigo, la Liz, los hermanos, David, María. Y la María que está mañana de cumpleaños.
0: Sí, hoy está de cumpleaños.
4: Ah, la María está hoy día.
0: Hoy día.
4: La María Cordero Cortés está hoy día. También la saluda Samuel, su hermano, David, su papá Rigo, su mamá, Joaquín, Agustín, el Benja, la Antonella, el Drago, incluso la Nique, la mascota, la saluda.
0: ¿Eh? También, ah, qué bonito. Sí. Oye, que lo pasen muy bien. Saludito a Luzmira. Claro. El lunes le repetimos el saludo para que esté ahí en la casita y lo pueda ¿ya? grabar, ¿ah? ¿Eh? Lo que pasa es que tuvimos invitados, tuvimos contingencia.
4: Exactamente.
0: Y se nos va el tiempo, está corto el programa.
4: Ahí le vamos a dar las razones, ¿ya?
0: Claro.
4: Así que tranquila nomás.
0: Qué terrible.
4: Ya, cariño, vamos a un tema musical.
0: Vamos a un tema musical. Oiga, lo nuevo, ¿ah? Lo nuevo de los Zúmbale Primo. Aquí está el tema que se llama Juanito Cuello. Perdón, me equivoqué. Borracho. Borracho se llama.
4: Borracho. ¡Vamos a la música, eso!
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1: ¡Borracho! Ahí estaba la nueva canción de los Zúmbales Primo. Hay harto borracho por allá. Sí, yo había leído mal ahí, había leído Juanito Cuello, había leído yo ahí. ¿Por qué me cambia el título?
2: Ay, señor, y mandémosle saludos a Lili Flores, que estuvo toda la mañana acompañándonos, nos mandó saludos a la Lili. Silvana Araya también le mandamos hartos saludos. Bien, bien, está preocupada por la salud. Estamos bien, gracias a Dios,
1: Todavía respiramos,
2: sí,
1: por lo menos.
2: Todavía estamos bien, sí. Avanzando, avanzando, avanzando, cariño,
1: Con dolor, con pero estamos vivos.
2: Estamos vivos, que es lo principal,
1: ¿ya? Todavía abrimos los ojos.
2: Exactamente, abrimos ojos, así que eso es muy bueno también para todos, ¿ya? Oye, chiquillos, ya llegó el momento.
1: ¡Chuta, llegó el
2: momento! ¡Vamos! Tenemos actividad el domingo, no se olviden. Y hoy día también, por supuesto, ahí en el Manuel Rodríguez, pañuelos al viento. ¿Ya? Así que a disfrutar, a pasar bien este fin de semana. A ver qué
1: tal. Oye, te voy el último llamado, ¿eh?
2: A ver, a ver, atento, atento.
1: A ver, a ver, aló, aló, aló.
2: ¡Hello!
3: Buenos días.
2: Bueno, buenos días, cariño, ¿con quién hablamos?
3: Blanco, Nancy.
2: ¡Nancy, querida!
3: Disculpe que a última hora, pero ustedes están ocupados.
1: Cuénteme,
2: sí,
1: nomás,
2: Nancy. Sí.
3: Primeramente quiero saludarlos porque son tan preciosos animadores. Ojalá tuvieran una televisión ahí para ver.
2: ¡Ay, imagínate! Ah, no, te asustáis con el Juanito.
1: Con el puro Juanito le da susto ahí, Juanito sería el camarógrafo, ¿no?
2: Ah, sí, sería camarógrafo.
3: La tele ya vamos para adelante, tiene que tener una.
2: Sí, sí.
1: Vamos a sacar una tele entonces.
2: ¿Cómo está usted, cariño?
3: Sí, aquí con todas las polillas de la edad, pero bueno.
2: Sí, qué bueno.
3: Hay que salir adelante, ¿no?
1: No, es... siempre adelante, nunca pasa.
3: Quiero molestarlo.
2: Dígame, dígame.
1: Ya, moleste, no.
3: Tengo a mi hijo mayor de cumpleaños.
2: ¿Ya? Mira, ya.
3: Sí, él se llama Abner Ayala.
2: ¿Cómo?
3: Abner.
2: Abner.
3: N-E-R.
2: Abner. Ayala.
1: Yeah. Ayala.
3: Sí. ¿Ya?
1: Está de cumpleaños el hombre,
3: Está de cumpleaños, justo en esta fecha nació, así que...
2: ¡Oh! ¡Ay, niña, te hizo zapatear!
1: Justo nació,
4: Como dijo.
1: Que nació justo hoy.
2: Que nació hoy día.
1: 11 de septiembre,
3: 11 de septiembre.
1: ¡Ay! Usted estaba en parte y se escucha así.
2: ¡Ay, claro!
3: Saludando.
2: Ya, ¿quién lo saluda entonces? ¿Su madre?
3: Su madre Nancy, su esposa Jimena, sus hijos Diego, Nayet, su hermano Rodrigo y toda la familia.
1: Qué bueno. Oye, ¿se puede saber cuántos años cumple?
3: 44.
1: Ah, no, está joven.
2: Joven todavía.
1: 44.
3: 40 y 20.
2: Ay, 40 y 20.
1: No, está lolo.
2: ¿Algún tema en especial, Nancita, para tu hijo?
1: Sí, que alcanza.
3: Alguna jueguita, algo que no, sí, más que todo, saludo, que quiero que lo escuche, ya. Que Dios le bendiga su hogar, que bendiga su trabajo, y es que siempre porque sea un lindo papá y que siempre bendiga a su familia.
2: Mira, bueno, qué lindo.
1: Qué bueno, ¿ven? ¿Qué?
2: Oye, Nancita.
3: Al estilo de ustedes.
2: Sí,
1: para no, que. No, si acá lo vamos a grabar el video.
2: ¿Alcanzamos a cantarle? ¿Alcanzamos
1: sí,
2: a cantarle?
1: Sí, pongámosle música.
2: Atento, atento, Nancy, a tu hijo. Si está ahí escuchando, Y vamos a cantar.
1: Y esto dice: vamos, Bexis.

0: día maravilloso. Este día, viernes hoy, ¿eh? Viernes 11.
1: ¡11!
0: ¡Sí! Nació Abner Ayala. Oye, Abner, qué día más maravilloso, ¿ah?
1: ¿Eh? ¡Qué buen día!
0: ¿Cómo se te ocurre? Te adelantaste, parece.
1: ¿Por qué lo hiciste?
0: ¿Por qué? ¿Por qué? ¿Por
1: ¿Cómo
0: qué?
1: Lo esperaste, Abner?
0: No, estábamos en plena marcha.
1: Claro. Estábamos justo ahí, pasando el helicóptero.
0: ¡Claro! Abner, te deseamos lo mejor de la vida a tu madre que te adora, Nancy. Sí. Oye, tu esposa, la Jimena, el Diego, el Nayer, sus hijos, el Rodrigo. Nosotros nos adherimos al saludo, sí. ¿Ah?
1: Todo el equipo la
0: Le mandamos
1: radio.
0: Todo y Juanito también.
1: Juanito también te mando
0: porque
1: un abrazo.
0: Él es hambrientito y pide torta. Claro. Sí, pues. Así que felicidades, Abner. Muy feliz cumpleaños para ti.
1: Y que cumpla mucho más.
0: Mucho más. Nancita, disfruta a tu hijo. Dale un gran abrazo también de parte de nosotros. ¿Ya,
1: sí,
0: cariño?
1: Pues. Y harta torta.
2: Gracias.
1: Y todavía sopla, parece, ¿ah?
0: ¿Eh? ¿Sí?
1: Sí. Sí,
0: no, debe ser Macabeo, está casado.
1: Ah, de ver, está casado. Qué casado. Terrible, ¿ah? Sí. No le digan así, ¿verdad?
0: Él lava, plancha, hace todo. Sí, Macabeo.
1: Bueno, ¿qué le vamos a hacer?
0: Abner, un abracito. Ya, cariño, nos vamos con el saludo de Abner, entonces. Besitos, bendiciones para todos. Cuídense mucho este fin de semana. Gracias, mi amor. Nancita, que estés bien.
2: Bien, gracias, gracias.
0: Ya, cariño. Ya,
1: bueno, ahí está nuestra amiga Nancy. Despidiendo con un saludito de cumpleaños.
0: Exactamente.
1: Para nuestro gran amigo...
3: ¡Macabeo!
1: ¡No!
0: ¡Abner! ¡Oye, qué lindo Abner. Nombre! ¡Abner!
1: ¡Abner! ¿Ah? Sí, oye, nació un 11, ¿ah?
0: Sí, un 11. Entonces,
1: ¿algo
0: nació
1: que decir?
4: ¿Cómo dijo?
0: No, pues acuéstese, usted acuéstese,
1: No, no.
0: ¿Ya?
1: Tranquilo, ahí no.
0: Siga durmiendo.
1: Sí, no, tranquilito. Ya pasó. Con la noticia de Cobreloa no queremos saber nada.
0: No, estamos tristes.
1: Lo único que tiene que hacer es Cobreloa ir a...
3: ¡A jugar!
1: Nada.
0: Ya, cariño.
1: Terrible, ¿eh?
0: Besitos, bendiciones para todos. No suframos más. Ya. Ay, se tiene que solucionar, ¿ya?
1: Nos vamos. Cuídense, Lovexia.
0: ¡Ey, usted también!
1: Sí, hay que cuidarse.
0: Lindo, ¿no? Fin de semana. El lunes estamos con ustedes. Hoy es lunes 14. Ya se va a acercar la fiesta patria.
1: Ya se siente el olor a chile y empanado.
0: Ya estaría, uy.
1: El anticucho.
0: Va a parir como el desodorante.
1: Sí, no, ahí salió olor a cebolla.
0: Salió olor a cebolla.
1: Oiga, no se olvide, no se olvide, de cuidárselo, pasarlo bien.
0: Claro.
1: Y dígale al alcalde que no la cite tanto, pues.
0: Él me tiene muy ocupado.
1: Muchas selfies ya, dígale.
0: Demasiadas selfies.
1: Ya, pues, nos encontramos entonces.
0: Ya, cariño, besito para todos. ¡Adiós!
1: Esto fue Acelerando la Mañana.
0: ¡Junto al cucharón! ¡Vamos, chicos!
1: Chao, chao.
0: ¡Eso! ¡Bye, bye!
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7: Son las 12 horas, 7 minutos.
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0: Son las 12 horas, 31 minutos.
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1: Son las 12 horas, 58 minutos.
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0: Son las 13 horas 29 minutos.
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0: Son las 14 horas, un minuto.
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0: Son las 14 horas, 28 minutos.
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2: Son las 14 horas, 58 minutos.
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2: Son las 15 horas, 29 minutos.
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1: Son las 16 horas, un minuto.
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0: Son las 16 horas 31 minutos.
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1: Son las 16 horas 58 minutos.
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0: Son las 17 horas, 32 minutos.
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2: Son las 17 horas 59 minutos.
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0: Son las 18 horas 30 minutos.
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0: 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Vamos a continuar con los estrenos a esta hora de la tarde, la más entretenida, con este sol, con este calor.
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0: Sí.
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0: Una semana.
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0: El mix, ¿quién manda aquí?

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1: Son las 19 horas, 4 minutos.
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Eso. Estás disfrutando Zona de Carga, la más entretenida. Ya tú sabes. Viernes 11 de septiembre. Sí, viernes 11. Sí, un poquito más. Porque vamos a mandar un saludo a esta hora de la tarde. Ya está preparado, ya está listo, ya. Ya tú sabes. Oye, un saludo para la junta de los cumpitas. Los viejos buenos para barrillar. Más peligrosos que Drácula. Más peligrosos que el locutor. Hoy con el Julio César, el Gordo Olivares. Con el Negro Joel Terremoto Ortiz. Con Fernando Olivares, el animador. El Rodrigo, el Máquina Cusma Guzmán. Sí, bienvenido, compadrito, que lo pase bonito, ya tú sabes. También con el Anselmo Olivares Coco Pachico. El Jorge Antonio, el Waffle Miranda. Más conocido como el Artriti para los amigos. Lo vamos a llevar a la playa, pues. Ah, no, ese es Parkinson. Casi lo mismo. Ah, no, le pusieron así por mano de guau. Oh, por mano de guau. ¡Siu! Hoy también con el Che Branca, Domingo Erazo. Con el locutor también, ¿eh? También para el Ulises Roja Tapia, el Conejo, que le dieron permiso. Bien. Y también para el Eduardo Alfonso Sánchez, el Niño. Y por supuesto, el Abel Alexis Rey del Memo. Y le querían dedicar una canción para todos los compadres. Paleteado. Que lo pasen muy, pero muy bien hoy día. Ahí nos vemos más ratito. Ya tú sabes.

0: ¿Cómo somos, compadre?
1: Bien paleteado.
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0: Son las 19 horas 31 minutos.
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1: Eso. Una semana. Ya tú sabes. El 17 no le veo muchas chances. Realmente, posibilidades bajas. En el norte, minero. Habrá que conformarse con un viernes, sábado y domingo, ¿no? Bueno, peor es más que la lucha. Vamos a continuar con los estrenos a esta hora de la tarde en la más entretenida. American Sound nos trae una copita más, sí, desde el baúl de los recuerdos. Una copita más remasterizado en la más entretenida.

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0: 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Vamos a tener informaciones a esta hora de la tarde en Radio Alegría Transporte. Para nuestros amigos, en San Pedro de Atacama se declaró alerta temprana preventiva por evento meteorológico. Hasta el día de mañana se van a percibir vientos
1: con su cordillera blanca
0: de hasta 80 kilómetros por hora. Así que tengan cuidado, nuestros amigos en la comuna de San Pedro de Atacama. Se suspenden las actividades al aire libre, evitar realizar trabajo en altura y, por supuesto, conducir con extrema precaución. Ayer estaba un poquito más ventoso. Bueno, aquí en otra ciudad de Calama. Recuerda seguirnos a través de las redes sociales. 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Y también nos puedes encontrar en Instagram como radio.alegría del transporte. También sigue tu programa tarde-noche, zona-de-carga. Vamos a continuar con la música, en la más entretenida.

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1: Son las 19 horas 59 minutos.
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Vamos a continuar con los estrenos a esta hora de la noche. JP y su banda llanera junto a los Cuicos de la Cumbia nos dice No Aguanto Más.

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Así de bueno. Continuamos con la música en la más entretenida.

0: bien, ya. Una semana.
1: Más. Viernes, mi cuerpo lo sabe. 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
0: estamos llegando al final de esta zona de carga. El día viernes 11 de septiembre. Nos encontramos el día lunes. A partir de las 7 de la tarde, como siempre, a través de la señal de la más entretenida. Hoy día nos vamos un poco más temprano porque a las 9 de la noche llega Fiesta con Alegría. De las 9 de la noche hasta las 6 de la mañana, el trasnoche de la más entretenida. Yo, por mi parte, me despido. Soy tu servidor, Javier Coy, Super Javi. También de pedirme a todos los que nos siguen a través de nuestra señal online, los que están ahí en Puerto Montt, en Santiago, en Tocopilla, en Iquique, en Antofagasta, en Arica también se vive también, Montepatria, Ovalle, toda la cuarta región. Con harto cariño. Disfruten el fin de semana. Recuerda, si vas a manejar, no tomas, y si usted toma, no maneja. Y siempre acompañándote de la más entretenida. No olvides seguirnos en Instagram, zona_decarga. Que esté muy bien, disfruten el fin de semana y nos encontramos el lunes. Chau.

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3: Son las 20 horas, 33 minutos.
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